Sheila Miranda, y ese bonito tema, yo sé que él vive, y qué bonito, lo podemos ver en tantas, en tantos puntos de la vida, ¿verdad? Yo sé que él vive, lo puedo ver en la risa de un niño, lo podemos ver también, ¿verdad? Cuando alguien necesita y se le tiende la mano, y así de muchas maneras. Gracias a Dios por el verdadero privilegio que nos regala de poder compartir con cada uno de ustedes, mis amados oyentes. Gracias a cada uno de ustedes que siempre están en la sintonía de Getsemaní. Será hasta el día de mañana, si el Señor así lo permite, donde estaremos nuevamente con cada uno de ustedes. Por el día de hoy, pues decirles, sigan en la sintonía de la radio, quedan temas seleccionados, y luego pues también hay a las 6:30 hay un mensaje, palabra de vida eterna para su vida, y así siga gozándose en lo que es la programación de Radio Getsemaní.

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En el mensaje de hoy quiero enfatizar que la mayor necesidad del mundo actual es salvación. Por eso Dios envió un Salvador, y de Él le hablaré en este mensaje. Por favor, busque el capítulo 2 del Evangelio de Lucas. Es la historia del nacimiento del bebé de Belén. Pregunta, ¿quién es este bebé? Las respuestas erróneas son muchísimas, pero hay una sola respuesta correcta. Leamos lo que dice el versículo 11. Que os ha nacido hoy en la ciudad de David un Salvador que es Cristo el Señor. Me permite hacerle una pregunta personal. ¿Cree usted que Jesucristo es Señor? Esa es la primera pregunta. ¿Usted así lo cree? Entonces le haré otra pregunta. ¿Es Él su Señor? Ahora, no conteste en forma fácil y rápida. Quiero que usted piense esa pregunta porque una cosa es el responder apresuradamente, sí, sí, creo que Cristo es Señor. Y otra cosa es el responder a la pregunta que sigue, ¿es Él su Señor? Seamos un poco más específicos. ¿Es Él el Señor de su lengua? ¿Es Él el Señor de su tiempo? ¿Es Él el Señor de sus riquezas? ¿Es Él el Señor de sus talentos? ¿Es Él el Señor de su testimonio? ¿Es Él verdaderamente su Señor? Una cosa es decir, traigan la corona real y coronémosle Señor de todo. Y otra cosa es el tener la total convicción de su señorío. Jesucristo es más veces llamado Señor que Salvador. En el Nuevo Testamento, 747 veces se le llama Señor. De vez en cuando alguien dice, bien, he decidido hacerlo Señor. Demasiado tarde para eso, porque Él ya es Señor. En Hechos 2:36 leemos, sepa pues ciertísimamente toda la casa de Israel que a este Jesús a quien vosotros crucificasteis, Dios le ha hecho Señor y Cristo. La cuestión no es, ¿lo hará usted Señor?, sino, ¿se someterá usted a su señorío? ¿Puede usted imaginarse lo que significó para esos pastores judíos esa noche cuando escucharon a los ángeles decir, y llamará su nombre Jesús? ¿O puede imaginarse a la Virgen María y a los pastores cuando los ángeles dijeron, os ha nacido hoy en la ciudad de David un Salvador, que es Cristo el Señor? ¿Qué significa la palabra Señor? ¿Qué significó para los pastores? Para ellos significó Jehová Dios Todopoderoso. Cuando los ángeles dijeron un Salvador que es Cristo el Señor, estaban diciendo que era tan igual y tan eterno como el Dios Todopoderoso. El ángel dijo, y llamará su nombre Jesús. Eso es lo que se les dijo a los padres. Una madre terrenal y el hijo de un padre celestial, Jesús. Hay el nombre de Jesús en el Antiguo Testamento, es Josué. ¿Sabe el significado de ese nombre? Quiere decir, Jehová salva. Este bebé de Belén es Jehová que salva. El nombre Jehová es usado unas 7,000 veces en el Antiguo Testamento. Os ha nacido hoy en la ciudad de David un Salvador que es Cristo el Señor. Ahora, cuando un judío piadoso estaba leyendo las Escrituras y encontraba esa palabra que es traducida Señor, Jehová el Señor, inclinaba su cabeza y adoraba. Jamás pronunciaba ese nombre, tal era la reverencia que sentía. Cuando un escriba estaba traduciendo las Escrituras y encontraba ese nombre, dejaba a un lado la pluma que estaba usando y traía una nueva pluma solo para escribir ese nombre. Y los ángeles dijeron, ha nacido un Salvador, Cristo, el Señor. Su nombre significa Jehová salva. Ahora, Él es el Señor. Fue una cosa increíble para estos pastores el arrodillarse y adorarle. Piense en lo que significó en aquellos días. Piense lo que significó para un gentil el decir, Él es Señor. Roma dominaba el mundo de entonces, y el emperador era el César. Y César era más que un emperador para los romanos. Para ellos César era Dios. Y para estar tranquilo en ese imperio, uno tenía que decir, Kaiser Kyrios. O sea, César es el Señor. Por eso, para cualquier judío piadoso, el decir que este bebé era el Señor era algo muy difícil. Lo mismo de difícil que para cualquier gentil. Porque al decir que ese bebé era el Señor, estaba diciendo que César no era el Señor. Hay un solo Señor, y su nombre es Jesús. Por eso muchos de ellos fueron sentenciados a muerte. Ellos no hubieran tenido ningún problema si hubieran dicho que Jesús era un Dios.
y lo hubieran puesto en un pequeño nicho en el panteón junto con los otros dioses. Pero no lo hicieron así. Más bien dijeron, y en ningún otro hay salvación, porque no hay otro nombre bajo el cielo dado a los hombres en que podamos ser salvos. Esa fue la razón por la que los lanzaron a los leones en el Coliseo. Puedo ver a un grupito de creyentes apretados unos contra otros en medio de la arena del Coliseo, cantando que Jesús es el Señor resucitado momentos antes de que los leones destrozaran sus cuerpos. No sé si así sucedió, pero bien pudo haber sido. Antes de que el apóstol Pablo pusiera su cabeza en el tronco de las ejecuciones y fuera decapitado, y su sangre se mezclara con las aguas del río Tigris, tal vez el verdugo le preguntó si quería decir algunas últimas palabras. Estoy seguro que el apóstol habrá respondido, sí, Jesús es el Señor. Jesús es el Señor. Ahora le hago esta pregunta. No sé si es que cree en el señorío de Jesús. Él es el Señor. La pregunta que le hago esta Navidad ¿es Cristo su Señor? Deseo mencionar tres cosas que son verídicas si es que Cristo es su Señor. Y oro que Dios las grabe en su corazón si usted está listo a confesar y reconocer su señorío. Primero, la confesión de su señorío asegura la salvación. Ahora, ese es el punto. Permítame darle el principio. Es el siguiente. No podemos recibir lo que Jesús da y rechazar lo que Jesús es. Déjeme repetirlo. No podemos recibir lo que Jesús da y rechazar lo que Jesús es. Permítame explicarlo. Usted no puede aceptar lo que Jesús da, esto es, la salvación, y rechazar lo que Jesús es, o sea, Él es Señor. Veamos nuevamente los versículos 10 y 11 de Lucas 2. Pero el ángel les dijo, no temáis, porque he aquí os doy nuevas de gran gozo, que será para todo el pueblo, que os ha nacido hoy en la ciudad de David un Salvador que es Cristo el Señor. Sí, Él es Salvador, pero ¿qué clase de Salvador? Cristo, el Señor. ¿Cuál es la mayor necesidad en el mundo actual? Es información. Amigo, nos estamos ahogando en un mar de información. El conocimiento se multiplica, la verdad se estanca. Si fuera información lo que necesitamos, Dios nos hubiera enviado un buen periodista. Tecnología. La tenemos y tanta que hasta estamos temerosos de ella. Pero si fuera tecnología lo que necesitamos, Dios nos hubiera enviado un supercientífico. ¿Dinero? ¿Usted cree que todos sus problemas se resolverían si tuviera suficiente dinero? ¿No ha leído de los enormes problemas que tienen los millonarios? Pero si fuera dinero todo lo que se necesita, Dios hubiera enviado un excelente economista. No, mi amigo. Nuestra gran necesidad es salvación. ¿No lo cree? Por eso Dios envió un Salvador. Y yo estoy asombrado, maravillado y bendecido de que Él envió su mensaje a humildes pastores. El viejo Herodes, el rey, no lo recibió, y cuando lo supo, nunca lo entendió. Los pastores, los humildes pastores, lo entendieron. ¿Por qué? Porque escondiste estas cosas de los sabios y entendidos, y las has revelado a los niños. ¿Quiere usted comprender quién es Jesucristo hoy día? Entonces deje su orgullo intelectual en el polvo y venga a Él y dígale, Señor, revélame esta verdad. Venga y adoremos a Jesús. Dije que la confesión de su señorío asegura la salvación. Esa es la única forma de ser salvo. Anote al margen Romanos capítulo 10, versículos 9 y 10. Escuche lo que dice. Que si confesares con tu boca que Jesús es el Señor y creyeres en tu corazón que Dios le levantó de los muertos, serás salvo. Porque con el corazón se cree para justicia, pero con la boca se confiesa para salvación. ¿Qué confesión? Que Jesús es el Señor. Jesús es el Señor. ¿Es usted salvo? Antes de que conteste, quiero preguntarle, ¿es Cristo su Señor? Ahora, si Cristo no es su Señor, Dios me ha enviado para que le diga que usted no es salvo. Y si usted me dice, bueno, lo he aceptado como mi Salvador, le informo que la Biblia no dice que hay que aceptarlo como Salvador. La Biblia dice que hay que recibirlo. Cuando me casé, no recibí a mi esposa como una ama de casa. La tomé al decir, prometo. Di todo de mí a todo lo de ella, y desde entonces he aprendido muchísimas cosas más acerca de ella y de mí mismo.
Descubrí el significado de esa palabra, prometo. Pero le dije que estaba totalmente convencido. Amigo, usted no puede venir al Señor Jesucristo con los dedos cruzados detrás de su espalda y decir, bueno, tomaré un poquito de salvación, pero nada de señorío. Gracias. Nuestra relación con Jesús no es estilo cafetería. Uno de los grandes predicadores del Evangelio fue sin duda Carlos Spurgeon. Permítame citar textualmente algo que él dijo. Si el convertido declara que conoce la voluntad del Señor, pero no intenta seguirla, es su deber asegurarle que no es salvo. ¿Lo escuchó? Déjeme repetirlo. Si el convertido declara que conoce la voluntad del Señor, pero no intenta seguirla, es su deber asegurarle que no es salvo. No se imagine que el Evangelio es alabado o a Dios glorificado si se vuelve mundano y va diciendo que puede ser salvo este momento con solo aceptar a Cristo como Salvador, mientras sigue casado con sus ídolos y en su corazón todavía ama al pecado. Si yo así lo hiciera, estaría mintiendo, estaría pervirtiendo el Evangelio, insultando a Cristo y convirtiendo la gracia de Dios en lujuria. Ahora debemos entender que Carlos Spurgeon no estaba diciendo que usted se salva por hacer buenas obras, pero sí dice que usted es salvo por medio de uno que es el Señor, un Salvador que es Cristo el Señor. Usted no puede tener un Salvador adentro y un Señor afuera para su salvación. ¿De qué se trata todo esto? ¿Cuál es el punto clave? ¿Por qué Jesús bajó del cielo? ¿Por qué caminó en las playas de Galilea? ¿Por qué aplacó el polvo con su sangre? ¿Por qué? Me permite darle un versículo. Romanos 14:9. Porque para esto, aquí está el resultado final, el propósito. Porque Cristo para esto murió y resucitó y volvió a vivir para ser Señor así de los muertos como de los que viven. Eso es, eso es. Ese es un buen versículo para memorizarlo, ¿no le parece? Así que la confesión de su señorío asegura la salvación. No puedo recibir lo que Jesús da y rechazar lo que Jesús es. Amén. Ahora usted puede estar yendo al infierno pensando que va al cielo porque nunca jamás ha quitado a su ego del trono ni ha recibido al Señor Jesucristo. La salvación es por gracia, pero Dios no salva a rebeldes. Ha doblado sus rodillas delante de Jesucristo. No me importa lo que usted cree acerca de él. Ha doblado sus rodillas delante de Jesús. ¿Cuál es el principio? Usted no puede recibir lo que Jesús da y rechazar lo que Jesús es. Que os ha nacido hoy en la ciudad de David un Salvador que es Cristo. ¿El qué? El Señor. Bien, aquí está la segunda cosa que deseo grave en su corazón. La confesión de Cristo como Señor no solo asegura la salvación, sino que la confesión de Cristo como Señor simplifica el servicio. Y aquí está el principio. No podemos confesarlo como Señor y servir a otro maestro. Ahora, si Él es Señor, entonces es su maestro. Él mismo dijo, ninguno puede servir a dos señores. Cuando usted le dijo sí a Jesucristo, cuando usted le recibió como su salvador personal, escúcheme, esa fue la última decisión independiente que hizo. Desde entonces usted ya no toma decisiones independientes. Él es el Señor, Él es el Maestro. Veamos lo que dice Lucas 2, versículo 17. Y al verlo, dieron a conocer lo que se les había dicho acerca del niño. Sus vidas fueron transformadas. Ahora tienen un testimonio, sus vidas y sus decisiones fueron dramáticamente cambiadas y limitadas. Hace algunos años escuché acerca de un joven pastor que fue llamado a pastorear una pequeña iglesia de unos 300 miembros. Y una de las señoras, de las que nunca faltan en todas las iglesias, grandes o pequeñas, se le acercó y le dijo, «Pastor, usted va a tener dificultades tratando de complacer a todos nosotros». Y el joven pastor le contestó, «Querida hermana, hay una sola persona a la que voy a tratar de complacer, y su nombre es Jesús. Y si le agrado a él, eso debería ser más que suficiente para todos ustedes». Hermoso. Es a Jesús a quien servimos. No servimos a otras personas. Ahora, hay una sola pregunta que usted
hace después de doblar sus rodillas ante Jesucristo y recibirlo como Señor y Maestro y Salvador de su vida? Es la pregunta que el apóstol Pablo hizo en el camino a Damasco. Señor, ¿qué quieres que yo haga? Eso es. Señor, ¿qué quieres que yo haga? ¿Lo ve? Simplifica el servicio. Señor, ¿qué quieres que yo haga? El mejor consejo que cualquiera pueda dar a otra persona fue el consejo que María dio ese día cuando Jesús convirtió el agua en vino antes de que lo hiciera. María dijo a los siervos, haced todo lo que os dijere. Usted nunca tendrá mejor consejo que ese. Lo que le diga que debe hacer, hágalo. Señor, ¿qué quieres tú que yo haga? Ahora, mi vida es agradar a Jesús. Si le agrado a Jesús, no importa a quién desagrade. Si desagrado a Jesús, no importa a quién agrade. Y la manera de agradarle es obedeciendo al Señor Jesucristo. Dije que la confesión del Señorío de Cristo simplifica el servicio. Bien, ¿alguna vez ha tenido que decidir dónde ir a comer? Todos lo hacemos. Estamos en el carro y preguntamos, ¿dónde quieren ir a comer? ¿Quieren comida china? Pues no lo sabemos. ¿Quieren comida mexicana? Bueno, ¿qué tal si...? Y de esta manera, en el carro, nos paseamos por todo el vecindario, curvamos por aquí, damos la vuelta por allá, yendo hacia ningún lado. ¿Alguna vez ha decidido a dónde quiere ir antes de embarcarse en el carro? Eso ahorra muchas vueltas y revueltas, ¿verdad? Verá, cuando sabe que su vida está bajo el control de Jesús, usted no tiene que tomar tantas pequeñas decisiones porque ya ha tomado la más importante y gran decisión. Ahora, eso no significa que no tiene que orar y buscar la guía de Él, pero escuche, es la última decisión independiente que realiza. Amor tan grande, tan divino, demanda mi alma, mi vida, mi todo. Ahora, cuando usted dice Cristo es el Señor, eso no significa que es Cristo y algo más. Nunca es Cristo y mi ego, o Cristo y el mundo. No, mi amigo, o es Cristo o es mi ego, o es Cristo o es el mundo. Cristo es Alfa y Omega. Quiere decir principio y fin. Usted no puede, no debe añadir nada más al Señor Jesucristo. No es Cristo y, tampoco es Cristo después de. Quiero compartir con usted la porción bíblica que se encuentra en el capítulo 9 de Lucas, empezando en el versículo 57. Jesús tiene a aquellos que quieren seguirle. Jesús tiene esta clase de primos en todas partes. Dice la Escritura, yendo ellos, uno le dijo en el camino, Señor, te seguiré donde quiera que vayas. Y Jesús le dijo, las zorras tienen guaridas y las aves de los cielos nidos, mas el Hijo del Hombre, se estaba refiriendo a sí mismo, el Hijo del Hombre no tiene dónde recostar la cabeza. Y dijo a otro, sígueme. Él le dijo, Señor, déjame que primero, subraye esas dos palabras, que primero, escúcheme. Esa es ahora la religión en América. En nuestro dinero tenemos impresa la frase, en Dios confiamos. Pero en nuestro corazón está grabado, yo primero. Déjame que primero vaya y entierre a mi padre. Jesús le dijo, deja que los muertos entierren a sus muertos. Y tú ve y anuncia el reino de Dios. Entonces también dijo otro, te seguiré, Señor, pero déjame que me despida primero de los que están en mi casa. Y Jesús le dijo, ninguno que poniendo su mano en el arado mira hacia atrás es apto para el reino de Dios. En términos generales, la gente religiosa cree en el Señor Jesucristo, pero solo de una manera epidérmica. Tal vez usted mismo cree de esa manera. Y si me pregunta, ¿qué quiero decir con esto? Entonces, permítame ser más específico. Es Jesús el Señor de su tiempo, de su lengua, de sus riquezas, de sus talentos, de su testimonio. Es Él, en verdad, el Señor de su vida. Porque una cosa es el decir de labios para afuera, Jesús es el Señor, y otra muy diferente, el tener la total convicción de su absoluto señorío en nuestras vidas. En Hechos 2:36 leemos, sepa pues ciertísimamente toda la casa de Israel que a este Jesús a quien vosotros crucificasteis, Dios le ha hecho Señor y Cristo. Amigo, la pregunta no es, ¿lo hará usted Señor? Porque Él ya es Señor. La pregunta es, ¿se ha sometido usted al señorío de Jesucristo?
Deseo mencionar tres cosas que son verídicas si es que Cristo es su Señor, y oro que Dios las grabe en su corazón si usted está listo a confesar y reconocer el Señorío de Cristo. Primero, la confesión de su Señorío asegura la salvación. El principio de esta premisa es el siguiente: no podemos recibir lo que Jesús da y rechazar lo que Jesús es. Permítame explicarlo. Usted no puede aceptar lo que Jesús da, esto quiere decir la salvación, y rechazar lo que Jesús es, o sea, Él es el Señor, que os ha nacido hoy en la ciudad de David un Salvador, que es Cristo el Señor. ¿Qué necesidad había de que Dios enviara un Salvador? Amigo, ¿cuál es la mayor necesidad en el mundo actual? Necesitamos más información. Quiero decirle que estamos ahogados en un mar de información. El conocimiento se multiplica aceleradamente, pero la verdad, tristemente, parece que se ha estancado. Pero si fuera información lo que necesitamos, Dios nos hubiera enviado el mejor periodista del mundo. Necesitamos tecnología. La tenemos y tanta que hasta estamos temerosos de ella. Pero si fuera nuestra necesidad tecnología, Dios nos hubiera enviado un supercientífico. Algunos dirán que lo que necesitamos es más dinero. ¿Usted cree que todos sus problemas se resolverían si tuviera suficiente dinero? No ha leído de los enormes problemas que tienen los millonarios. Pero si dinero fuera todo lo que se necesita, Dios nos hubiera enviado un excelente economista. Entonces, ¿cuál fue, es y será la más grande necesidad del ser humano? Escúcheme atentamente. Necesitamos salvación. Por eso Dios envió un Salvador que es Cristo el Señor. ¿Quiere comprender quién es Jesucristo hoy en día? Entonces, deje su orgullo intelectual en el polvo y venga Él y dígale: Señor, revélame esta verdad. Venga y adoremos a Jesús. Venga y confesemos públicamente a Jesús. Si confesares con tu boca que Jesús es el Señor y creyeres en tu corazón que Dios le levantó de los muertos, serás salvo. Porque con el corazón se cree para justicia, pero con la boca se confiesa para salvación. La confesión de su Señorío asegura la salvación. Segundo, la confesión de Cristo como Señor simplifica el servicio. El principio es: no podemos confesarlo como Señor y servir a otro maestro. Si Él es su Señor, entonces es su maestro. Jesús mismo dijo: ninguno puede servir a dos señores. Ponga atención a lo siguiente. Cuando usted le dijo sí a Jesucristo, cuando lo recibió como su Salvador personal y Señor, esa fue la última decisión independiente que usted hizo, porque desde entonces ya no toma decisiones independientes, unilaterales. Él es su Señor, Él es su Maestro. Las vidas de esos humildes pastores fueron transformadas por el nacimiento del bebé de Belén. Ahora tienen un testimonio. Sus vidas y sus decisiones fueron dramáticamente cambiadas desde que se hizo realidad la promesa de que os ha nacido hoy un Salvador, que es Cristo el Señor. Hace algunos años, escuché acerca de un joven pastor que fue llamado a pastorear una pequeña iglesia de unos 300 miembros. Y una de las señoras de la congregación, de las que nunca faltan en todas las iglesias, grandes o pequeñas, se le acercó y le dijo: Pastor, usted va a tener dificultades tratando de complacer a todos nosotros. Y el joven pastor, diciendo la verdad con amor, le contestó: querida hermana, hay una sola persona a la que voy a tratar de complacer, y su nombre es Jesús. Y si le agrado a Él, eso debería ser más que suficiente para todos ustedes, ¿no le parece? Absolutamente cierto. Me encanta la respuesta de este joven pastor. Es la verdad, es a Jesús a quien servimos. Y si le servimos y reconocemos su Señorío, constantemente debemos hacer la misma pregunta que hizo Pablo en el camino a Damasco: Señor, ¿qué quieres que yo haga? ¿Se da cuenta? Simplifica el servicio. Señor, ¿qué quieres que yo haga? El mejor consejo que cualquiera pueda dar a otra persona fue el consejo que María, la madre de Jesús, dio a los siervos antes de que Jesús convirtiera el agua en vino. Ella les dijo: haced todo lo que os dijere. Usted nunca tendrá mejor consejo que ese. Lo que Él le diga que debe hacer, hágalo. Señor, ¿qué quieres que yo haga?
Ahora, si mi vida es agradar a Jesús, y si le agrado a Jesús, no importa a quién o a quiénes desagrade. Si desagrado a Jesús, no importa a quién o a quiénes agrade. La confesión del Señorío de Cristo simplifica el servicio. Cuando usted sabe que su vida está bajo el control de Jesús, no tiene que tomar tantas decisiones pequeñas, porque ya ha tomado la más grande y más importante decisión de su vida. Quiero compartir con usted la porción bíblica que se encuentra en el capítulo 9 de Lucas, empezando en el versículo 57. Jesús tiene a aquellos que quieren seguirle, que son sus simpatizantes y que abundan por todo el mundo. Dice la Escritura, yendo ellos, uno le dijo en el camino, Señor, te seguiré a donde quiera que vayas. Y Jesús le dijo, las zorras tienen guaridas y las aves de los cielos nidos, mas el Hijo del Hombre, y se estaba refiriendo a sí mismo, el Hijo del Hombre no tiene dónde recostar la cabeza. Y dijo a otro, sígueme. Él le dijo, Señor, déjame que primero subraye esas dos palabras, que primero. Escúcheme, esa es la religión en América. En nuestro dinero tenemos impresa la frase, en Dios confiamos, pero en nuestro corazón está grabado, yo primero. Déjame que primero vaya y entierre a mi padre. Jesús le dijo, deja que los muertos entierren a sus muertos. Y tú ve y anuncia el reino de Dios. Entonces también dijo otro, te seguiré, Señor, pero déjame que me despida primero de los que están en mi casa. Y Jesús dijo, ninguno que poniendo la mano en el arado mira hacia atrás es apto para el reino de Dios. Déjame primero, permíteme primero. Quiero decirle que si Jesucristo no está primero, no lo estará nunca, porque nadie puede servir a dos señores. Jesús dijo eso. Es absoluta, totalmente imposible servir a dos señores. Su señorío significa que Él es primero, y está resumido en Mateo capítulo 6, versículo 33. Mas buscad primeramente el reino de Dios y su justicia, y todas estas cosas os serán añadidas. Cuando usted lo dice y reconoce lo que Jesucristo, que es Señor, lo dice y lo cree, eso asegura la salvación. Cuando lo dice y lo cree, eso simplifica el servicio. Aquí está la tercera cosa. Cuando confiesa que Jesucristo es el Señor, eso subyuga a Satanás. La confesión de su señorío subyuga a Satanás. Y este es el principio. No debemos temer lo que haga Satanás cuando sabemos quién es Jesús. Cuando sabemos quién es Jesús y Él es el Señor. El diablo anhela que usted verdaderamente nunca entienda la autoridad y el poder que usted tiene cuando el Señor del cielo y la tierra vive en su corazón. Veamos Lucas 2, versículos 10 y 11. Pero el ángel les dijo, no temáis, porque he aquí os doy nuevas de gran gozo, que será para todo el pueblo, que os ha nacido hoy en la ciudad de David un Salvador, que es Cristo el Señor. Hay un temor que quita todos los temores, y es el temor a Dios. Y este bebé nació para poder quitar los temores. Verá, le llama un Salvador, que es Cristo el Señor. La palabra Cristo viene de la palabra griega Christos, que es una traducción de la palabra que en el Antiguo Testamento significa Mesías. Cuando se dice Cristo es el Señor, se dice que Él es el Mesías. Bien, ¿quién es el Mesías? ¿Por qué vino el Mesías? Vino para destruir el reino de Satanás. ¿Sabe cuál es la primera profecía de la Biblia? Se encuentra en el libro de Génesis, capítulo 3, versículos 14 y 15. Dios le está hablando a Satanás, que había tomado la forma de una serpiente. Y Jehová Dios dijo a la serpiente, por cuanto esto hiciste, maldita serás entre todas las bestias y entre todos los animales del campo. Sobre tu pecho andarás y polvo comerás todos los días de tu vida. Ahora aquí es la primera profecía en la Biblia. Y pondré enemistad, esto significa guerra, entre ti y la mujer, o sea, entre la mujer y la serpiente, y entre tu simiente y la simiente suya. Eso es, los descendientes de la serpiente, el reino diabólico de Satanás y los descendientes de la mujer. Esta te herirá en la cabeza y tú le herirás en el calcañar. Seguramente alguien preguntará, pastor, ¿qué significa todo eso?
Bueno, déjeme decirle en primer lugar que esta porción de las Escrituras es muy extraña. Los ancianos rabíes solían decir rascándose la cabeza, no entendemos esto. La semilla de la mujer. No es la mujer la que tiene la semilla proviene del hombre, no de la mujer. Note que Adán está presente, pero no se lo menciona, se lo deja fuera del asunto. Ahora, aquí está una mujer que va a tener descendencia, la semilla de la mujer y la semilla de la serpiente. La semilla de la serpiente va a herir el talón del bebé, pero ese bebé le aplastará la cabeza. Un niño nacido de una virgen. La semilla de una virgen aplastará la cabeza de la serpiente. Mi amigo, cuando usted recibe a ese niño en su vida, el crucificado y resucitado Hijo de Dios, usted tiene un poder asombroso. Y si usted dice, yo no tengo temor del diablo, yo le digo que eso no es suficiente. El diablo debe temerle a usted. Cuando usted confiesa que Jesucristo es el Señor, tiene un poder asombroso, y el confesar que Jesús es el Señor subyuga a Satanás. Veamos lo que dice Apocalipsis 12, versículo 11. Y ellos le han vencido. ¿A quién? A la serpiente. Y ellos le han vencido por medio de la sangre del Cordero y de la palabra del testimonio de ellos, y menospreciaron sus vidas hasta la muerte. ¿Cuál es su testimonio? Su testimonio debe ser que Jesucristo es el Señor. Le pertenezco a Él y Él me pertenece. Un gran versículo para anotar al margen es Hebreos 2:14. Así que por cuanto los hijos participaron de carne y sangre, está hablando de nosotros, los hijos de Adán, Él también participó. Ahora habla de Jesús. Participó de los mismos. Eso es, tuvo carne y sangre, para destruir por medio de la muerte al que tenía el imperio de la muerte, esto es, al diablo. ¿Por qué Jesús tuvo carne y sangre? ¿Por qué bajó de la gloria? ¿Por qué la encarnación? ¿Por qué el nacimiento virginal? A fin de que pudiera morir. Dios en espíritu no puede morir. Dios es espíritu, y los que le adoran en espíritu y en verdad es necesario que le adoren. La paga del pecado es muerte. El alma que pecare, esa morirá. Sin derramamiento de sangre no se hace remisión. Jesús tuvo que tener carne y sangre para que pudiera ser sacrificado en la cruz, pero al hacerlo, Él trajo destrucción al reino de Satanás. Cuando usted dice, mi pecado está bajo la sangre de Jesucristo, mi Señor y Salvador, cuando tiene su vida en alianza con su divina voluntad y simplifica el servicio diciendo, le seguiré cuando Él quiera, a cualquier lugar, donde quiera, a cualquier costo, entonces, mi amigo, descubrirá que Satanás se acobarda frente a usted. Él tiembla frente a un creyente santo, se acobarda frente a un hombre de Dios o una mujer de Dios. Hace mucho tiempo dijimos, diablo, si me dejas tranquilo, te dejaré tranquilo. Eso no es suficiente. Amigo, necesitamos estar en la ofensiva. El diablo tratará de amoldarlo en el sistema del mundo. Cuando usted no cree en su corazón, no solamente que lo cree, sino que lo confiesa con su boca, sabe lo que va a suceder. Usted se volverá más osado. La gente dice, cuando sea salvo, ¿qué voy a hacer con las viejas amistades? Pastor, ¿cree que debo abandonarlas? No, solo confiese. Dígales que Jesús es el Señor y ellos le abandonarán a usted. Usted debe ser osado en Jesús y va a tener que ir a buscarlos, que regresen para que les pueda hablar de Jesús. ¿Qué es lo que hace la confesión del Señorío de Jesucristo? Hará por usted lo mismo que hizo por esos siervos, los pastores. Asegura la salvación, simplifica el servicio, subyuga a Satanás. Porque, mi querido amigo, Él es Señor. ¿Lo cree usted? Es Él, su Señor. ¿Puedo hacerle una última pregunta antes de terminar? De paso, no le voy a preguntar si confesará a Cristo como Señor, porque usted lo hará. Usted lo hará. Vivo yo, dice el Señor, que ante mí se doblará toda rodilla y toda lengua confesará a Dios. Dios le ha dado un nombre que sobre todo nombre, para que en el nombre de Jesús se doble toda rodilla de los que están en los cielos y en la tierra y debajo de la tierra, y toda lengua confiese que Jesucristo
es del Señor para gloria de Dios Padre. Hitler inclinará su cabeza y dirá, Jesús es el Señor. Saddam Hussein se inclinará y dirá, Jesús es el Señor. El mismo Satanás se doblará sobre sus rodillas y dirá que Jesús es el Señor. ¡Amén! Y un día de estos, usted también lo hará. En una iglesia había un servicio de avivamiento. Al dar la invitación, una jovencita que estaba sentada en la última banca comenzó a llorar y uno de los diáconos se acercó y le preguntó, ¿no quisiera pasar al frente para recibir a Jesús? Y ella contestó, no, hay mucha gente aquí, tengo temor. Me gustaría ser salva, pero quisiera hacerlo aquí atrás. El hombre le dijo, lo siento mucho, no puede ser salva aquí atrás. Si quiere ser salva, tiene que pasar adelante. Ella se quedó allí llorando. Lo mismo sucedió a la noche siguiente. Ella llorando bajo la tremenda convicción y el diácono invitándole a pasar al frente para recibir a Cristo como Salvador personal. Ella preguntando si podía hacer esa decisión allí, en la banca de atrás, y él diciéndole que no, que tenía que ir adelante. La tercera noche la muchacha estaba convulsionada por las lágrimas. El diácono le preguntó, jovencita, ¿no quisiera venir y aceptar a Cristo como su Salvador personal? Y ella dijo, sí, lo haré, iré a donde quiera, haré lo que sea, si es que puedo tener paz con Dios. Y el diácono le dice, no necesita pasar adelante, puede ser salva aquí, en la banca de atrás. Jesús dijo, porque el que se avergonzare de mí y de mis palabras en esta generación adúltera y pecadora, el Hijo del Hombre se avergonzará también de él cuando venga en la gloria de su Padre con los santos ángeles. Por eso quiero hacer una invitación en este momento a todos quienes me escuchan. ¿Quisiera usted decir, sí, creo que Jesús es el Señor? Abierta y públicamente, quiero que sepan que no me avergonzaré de él. Señor, creo en ti. Señor, te recibo. Señor, te confieso. Si usted cree en él y lo recibe, entonces, como la noche sigue al día, usted querrá que otros lo sepan. Si yo pudiera tomar esa decisión por usted, lo haría, pero no puedo, porque es una decisión que usted debe tomarla. Nadie más puede hacer esa decisión por usted. Le invito a tener un momento de oración. Eterno Dios, oro porque muchos oyentes digan sí al Señor Jesucristo. Mi amigo, si usted quiere ser salvo, diga conmigo la siguiente oración. Querido Dios, soy un pecador y estoy perdido. Necesito ser salvo. Quiero ser salvo. Jesús, creo que tú eres Cristo, el Señor. Y abro mi corazón para recibirte en mi vida como mi Salvador, mi Señor, mi Dios, mi Maestro, mi Rey. Yo soy débil, pero tú eres fuerte. Sé que no puedo salvarme por buenas obras, porque la salvación es un regalo que tú me das y yo lo acepto ahora mismo. Me rindo a ti, mi Señor. Gracias por salvarme. Amén. Si usted hizo y dijo esa oración y ha recibido a Cristo en su vida, le invitamos muy cordialmente a que nos escriba al respecto para tener el privilegio de orar por usted y su desarrollo espiritual en la vida cristiana.

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Usted sabe que nosotros somos como becerros de la manada de Dios, hechos para avanzar y para saltar. Y se alegrarán cuando salgan de la cautividad y saldrán saltando como becerros de la manada, de alegría, de gozo, con júbilo, con danza.

saltando, saltando todos. Sí. Saltando, saltando todos. Saltando, saltando todos. Saltando, saltando todos. Saltando, saltando todos.

0: es bueno y para siempre su misericordia.
1: Cuéntame un Dios que hace maravillas, dándole poder a su pueblo. ¿Cuántos lo creen?

pase lista y pronuncie tu nombre. ¿Qué voz vas a escuchar? Bienvenido a casa.

que cantó en el coro, que predicó desde niño, pero sus obras no lo acompañaron. Traigan al acusado.

es en esta forma como Radio Getsemaní, la voz cristiana de Comayagua, transmitiendo desde el corazón de América, llega al final de su transmisión por este día, dando gracias a Dios por habernos permitido bendecir sus vidas. Agradecemos a cada uno de nuestros oyentes por dejarnos entrar en la intimidad de su corazón, a través de la música y palabra de Dios que bendice y edifica su vida. Le invitamos para que el día de mañana forme parte de la gran familia Getsemaní, recibiendo a través de la señal de la 107.1 la bendición del Dios Altísimo. Y así nos despedimos esperando que nuestro amado Dios le bendiga, cuide, proteja y provea lo necesario para su vida. Amén.

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1: Y los días de Joel, y los días de Elías.

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1: Que el Cristo de la Gloria bendiga sus vidas en esta preciosa mañana. Damos gracias al Dios Altísimo porque nos permite presentarles una vez más el programa Levantándose con Jesucristo. Desde ya con ustedes, la hermana Carmen, en el programa Levantándose con Jesucristo.

buenos días, muy buenos días, pueblo de Dios, amigos. Ya estamos aquí, ya estamos listos para bendecir y exaltar el santo, bendito nombre de nuestro Señor y Salvador Jesucristo en su programa Levantándose con Jesucristo, que la paz de Dios inunde su vida, son nuestros deseos. Vamos a leer la palabra de Dios, vamos a leerla honrando al Padre, honrando al Hijo, honrando al Espíritu Santo. Leemos en el libro de Jonás, capítulo 3. A la letra lo dice la santa palabra de Dios así. Vino palabra de Jehová por segunda vez a Jonás diciendo, levántate y ve a Nínive, aquella gran ciudad, y proclama en ella el mensaje que yo te diré. Y se levantó Jonás y fue a Nínive, conforme a la palabra de Jehová. Y era Nínive ciudad de gran extremo de 3 días de camino. Y comenzó Jonás a entrar por la ciudad, camino de un día. Predicaba diciendo, de aquí en 40 días Nínive será destruido. Y los hombres de Nínive creyeron a Dios y proclamaron ayuno y se vistieron de cilicio desde el mayor hasta el menor de ellos. Y llegó la noticia hasta el rey de Nínive y se levantó de su silla y se despojó de su vestido. Se cubrió de cilicio y se sentó sobre ceniza. Y hizo proclamar y anunciar en Nínive por mandato del rey y de sus grandes diciendo, hombres y animales, bueyes y ovejas, no gustarán cosa alguna, no se les dé alimento ni beban agua, sino cúbranse de cilicio, hombres y animales, y proclamen a Dios fuertemente, y conviértanse cada uno de sus mal camino, de la rapiña que hay en sus manos. ¿Quién sabe si se volverá y se arrepentirá Dios y se apartará el ardor de su ira y no pereceremos? Y vio Dios lo que hicieron, que se convirtieron de su mal camino y se arrepintió del mal que había dicho que les haría y no lo hizo. Dios bendiga su palabra.

Una vez más a nuestro Padre Eterno nos ha regalado un día más de vida, nos tiene paraditos sobre esta tierra. Padre nuestro que habita en los cielos, mi Dios amado, estamos delante de su presencia una vez más, dándole gracias, Padre, por el privilegio lindo que nos da de poder estar con vida sobre esta tierra. Gracias por un día más que nos da, Señor amado. Gracias, Padre. En sus manos de amor nos encomendamos, Jehová bendito, pidiéndole, Santo de Israel, que tome control de todo lo que somos, que ocupe el primer lugar en todo nuestro ser, que aparte todo lo que viene para destruirlo, perturbarlo, matarlo, le pedimos en el nombre santo de Jesús, pidiéndole Cordero Santo por su nación bendita, tierra santa, prometida de Israel, que tú bendigas grandemente, que mire aquellos siervos que honran a esta nación, Maestro Santo. Oramos por nuestra tierra de Honduras, tierra que nos dio nacer, Maestro Santo. Mirando la situación que está transitando, Maestro bendito, pedimos, Padre, que tú nos cubras con su sangre bendita, mirando tanta maldad, tanto odio, tanto rencor, tanto, Padre bendito, tanto desquite, Padre Santo. Oramos, Padre bendito, por tanta muerte, tanta hambre, tanta pobreza y tantas cosas que estamos viendo en nuestra tierra, Padre. Que usted tenga misericordia de cada uno de nosotros, amado Dios. Oramos también por la tierra de Venezuela, Maestro Santo. Mira cuánto ha sufrido, Maestro, fuerza, naturaleza, Maestro Santo. Oramos por aquellas vidas que han perdido ser querido, que tú les pongas el bálsamo fresco en sus corazones, Padre. Oramos por los que están internados en hospitales, Padre Santo, que pongas tu manita santa, sanadora sobre cada cuerpo y sean liberados, Padre. Por aquellos que quedaron subterrados también, Padre bendito, que el Dios Altísimo haga que salgan de ahí, Maestro Santo. Oramos también, Padre bendito, por todas las naciones del mundo, Señor amado. ¿Cuántas cosas estamos viendo, Padre eterno? Sabemos que su venida está a la puerta, Maestro Santo. Solo le pedimos fortaleza que nos ayude, Padre, a seguir adelante, siempre firme, buscando su rostro, buscando, mi Dios amado, la salvación, Padre bendito. Oramos y clamamos, Padre bendito, por los hogares, la familia, cuántos hogares destruidos, cuántos hogares abandonados, Maestro Santo. Oramos por los que están presos, aquellos que están presos sin deber delito, Padre, que sea usted el juez, el abogado, el defensor de cada uno de ellos, Padre. Oramos por aquellos que han salido de nuestros países, Padre, y han buscado irse a otras naciones, Padre. Mira los que están en la USA. Allá, mi Rey Santo, Poderoso, pedimos por ellos, Padre, que los guarde, que los cuide, que veles por ellos, Padre, que no permitas deportaciones, Padre, por ellos, Maestro Santo, que los guarde, Maestro Santo. Oramos también por los que están en España, también, Padre Santo, guárdalos, Padre, cuida de ellos, Maestro Santo. Pedimos por la hermana Luisa Gámez, por el hermano Esther, Padre bendito, oramos por todos aquellos, Maestro Santo, que honran su nombre, Padre bendito. Oramos por todas las naciones, Padre Santo. Así, mi Rey Santo, oramos, Padre bendito. Padre Santo, la gloria, tú eres el Dios bendito, grande, poderoso. Mira aquellos enfermos, tu mano santa, poderosa, santa, sanadora, Padre, haciendo milagros y prodigios, Padre bendito. Aquellos que están hospitalizados, Maestro Santo, que están en clínica también, Padre. Allá en sus casas también oramos por ellos, Padre. Gracias por la vida de Henry, Padre Santo. Que usted ha extendido su mano divina, poderosa, sobre su cuerpo, Padre Santo. Y la ha liberado, Maestro Santo. Le pedimos que siga operando en la vida del Padre. Oramos por el hijo de la hermana Dina Cardona, Padre. Oramos por él, Padre, para que usted siga operando en la vida del Padre, que mire esta enfermedad que tiene, amado Dios, que solamente usted es el único que puede liberarlo, Padre. Oramos también por la hermana María Ángela Santos, también la salud de ella, Padre. También por la hermana María Inés Bonilla, Padre, que siga operando en la salud de nuestra hermana María Inés, Padre. Oramos y clamamos, Padre, por aquellos que están en hospitales, en la clínica, Señor amado. Oramos por Ramón, Padre Azúcar, mi Dios amado. También por Guillermo Gamos, también oramos, Padre, para que usted controle el azúcar de su cuerpo, Padre Santo. A ti, mi Rey Santo, oramos, clamamos, Padre bendito, por aquellos que están presos, Padre Santo, la gloria. Tú eres Dios bendito, Dios poderoso, sé tú el juez, el abogado, el defensor. Padre Santo, oramos, Padre bendito,
por nuestros hijos, que los guardes, que veles por ellos, Padre Santo. Oramos, Padre bendito, esta mañana linda, Padre bendito, por aquella vida, Señor, que no tiene trabajo, tiene deuda, no puede pagar porque no tiene trabajo, Padre, que tú abras puertas de bendiciones para ellos, Señor amado. Así, mi Rey Santo, oramos y clamamos por toda la formación de este día, Señor amado, que seas tú manifestándose de una manera grande, de una manera especial, Padre. Oramos y clamamos por ellos, Señor amado, que sea usted manifestándose grandemente, Padre, por toda la aprobación, Maestro, por los oyentes nacionales e internacionales, que derrame bendiciones que sobreabunden, Padre, por los que elaboramos la radio también, Padre. Oramos para que tú les dé la fortaleza grande, los de sabiduría para seguir adelante, que lo que hagamos lo hagamos de todo corazón, Padre. Oramos también, Padre, por las familias que cuidan nuestros emisores allá. Que usted, Padre, los guarde, los cuide, Padre. Que ángeles del cielo los respalde a cada uno de ellos, Padre Santo. Oramos también, Padre, por los coordinadores. Derrama bendiciones que sobreabunden sobre sus vidas, Padre Santo. Que el Cristo bendito, la gloria, bendiga su vida, su familia, sus hogares, sus trabajos, todo lo que tienen, Padre. Así, Padre, pedimos también por los ofrendadores nacionales e internacionales. Que derrame bendiciones grandemente, Padre bendito. Que seas tú derramando bendiciones, que sobreabundes por estos ofrendadores, ofrendan con amor, Maestro Santo. Oramos por los oyentes nacionales e internacionales, que tú derrames bendiciones grandes, que sobreabunden, Padre. Por la radio, que tú abras puertas de bendición económicamente, Padre Santo, que bendiga a los formadores, Padre Santo, que sus palabras que predican no hablan vacía, Maestro Santo, que traiga frutos dignos de arrepentimiento, Señor bendito. Gracias por este día tan especial, mira mi vida. Hay dolencias en mi cuerpo, Padre Santo. Solo le pido, mi Dios amado, que su mano santa, divina, poderosa, sanadora, se coloque en este cuerpo y sea liberado de sus dolencias. Te lo pedimos por la santa, sagrado nombre de Jesucristo. Amén y amén.

tenemos 20 de julio, 20 días del mes de julio del año 2026. Felicidades a los cumpleañeros. Solamente 11 días finalizamos el séptimo del año 2026. Bendiciones, buen día. 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

de la mañana con 25 minutos. Ahora está levantadito, ahora está clamando al Dios eterno en esta mañana preciosa que Dios nos ha regalado un día más de vida, nos tiene paraditos sobre esta tierra.

5 de la mañana con 29 minutos. Hoy es día lunes. Tenemos 20 días del mes de julio del año 2026.

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Tenemos 5:34, 5:34. Tengo saluditos muy especiales aquí. Tengo saluditos para Tercer Bonilla García, allá en Ojo de Agua, La Maní, que pase una mañana linda. Estamos también para Guadalupe Torres, allá en Agua Caliente, El Porvenir, Francisco Morazán. Saluditos también para Petronila Hernández, Los Puentes, San Jerónimo. O sea, hacemos llegar saluditos. Saludos también para María de Rosario Chávez, allá en Ocotes Caídos, San Jerónimo. Saludamos también para Belma Montoya López, allá en Esquías, Comayagua. Les saludamos, les damos bendiciones, que pasen una mañana linda, una mañana bendecida por nuestro Dios eterno.

0: 5 de la mañana, 45 minutos. 5 con 45 minutos. Sigo saludando, quiero saludar a Lucy María Cruz, allá en Ojos de Agua, La Maní, Comayagua. Le saludamos, le deseamos bendiciones. Saluditos también para Oliman Vázquez Zavala, allá en Los Laureles, La Libertad, Comayagua. Saludito muy especial, que Dios pueda bendecirle grandemente. Para nuestra hermana Gertrudis Mencía Chaver, allá en Los Guineos, Ojos de Agua, saludito muy especial, esta mañana preciosa. También queremos saludar muy especialmente también a María Magdalena Auceda, allá en Los Puentes, San Jerónimo. Saludito también para Carolín Ávila, Piedra de Moler, La Paz. Para ella, saludo muy especial, esta mañana preciosa. Deseamos que pasen un día muy lindo, un día muy feliz, son nuestros deseos.
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5:53, 5:53. 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

5 de la mañana, 57 minutos, 5:57, seguimos saludando, hermano. Quiero saludar a mi hermana Norma Rodríguez Montoya, allá en el Plan Mazaguara, en Tibucá. Tal vez se me llega el saludito. También María Deisy Vázquez Rodríguez, allá en San Jerónimo, Comayagua. Saludito también para Juan Sánchez, allá en Ocotepeque, Francisco Marazán. Saludito también para Frankie Alberto Ulloa Hueso, Los Lajas, Comayagua. Allá hacemos llegar saluditos hasta Lajas, Comayagua. Para nuestro hermano Denis José Núñez, también Los Puentes, San Jerónimo, Comayagua. Saludito muy especial para él, también para Carmen García en Vallecillo, Francisco Marzán. Para él, saludito muy especial, deseando que pase una mañana linda, una mañana bendecida por nuestro Dios eterno.

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1: 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Tenemos 5 de la 6 de la mañana, 3 minutos, 6 con 3 minutos.

las 6:00 a.m, 9 minutos, 6:09. Vamos a saludar a nuestra hermana Noemí Turcios, allá en la Trinidad, Comayagua. Saluditos también para Sandra Maribel Martínez García, Vallecillo Le Paterique Francisco Morazán. Saluditos también para Néstor Wilmer Rodríguez, allá en Compatillo, Mazaguara, en Tibucá. Saludito muy especial también para Francisco Alvarado, allá en el Subte, Comayagua. Un saludo también para Norma Costa, Agua Blanca, aquí. Para ellos, un saludito muy especial esta mañana preciosa. Que pase una mañana linda. Son nuestros deseos.

ya a las 6 de la mañana, 12 minutos, 6 con 12 minutos. 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

22 minutos, 6 con 22 minutos. Sigo saludando, hermano. Quiero saludar a María Suyapa Rivera y a Chagüitillo Rosario. Un saludito muy especial para ella. Para Nancy Chávez en Agua Blanca, aquí. Un saludito también. También a Gladys Gladys Castillo, también en el Casino Santa Rita Lloro. Para ella, un saludito muy especial. También para José Maximiliano Ramírez en Vallecillo, Francisco Morazán. Saludito también para Ramón Vanegas en Vallecillo, Francisco Morazán. Para él, saludito muy especial en esta linda mañana.

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1: Esta es una historia conocida por muchos de los que están aquí en las redes sociales. La palabra de Dios nos muestra que por causa de la idolatría, Dios levanta a Elías y enjuicia a Israel. Y le dice: no habrá lluvia ni rocío por mis palabras. Y ustedes conocen todo lo que sucedió durante 3 años y 6 meses, según Santiago. Israel experimentó una sequía extravagante, caótica, que trajo como resultado muerte, hambre, pestilencia, la economía cayó, los ríos se secaron, el ganado comenzó a morirse. Fue una crisis no solo económica, sino de salud, emocional, mental. Era algo tremendo porque era un juicio de Dios. Dirá alguien: Dios va a cambiar eso hoy. Israel llevaba 3 años y 6 meses, según Santiago, capítulo 5, verso 17. La tierra estaba seca, según dice la Escritura. Los ríos estaban vacíos. El pueblo emocionalmente estaba desanimado. Sin embargo, antes de que aparezca una sola nube, Elías escucha algo que Dios está diciendo en el cielo. En medio de la circunstancia y la crisis, Elías tiene la sensibilidad de escuchar que el cielo ha decretado un cambio para la tierra. ¿Sigo paro? Por eso el verso dice: pasando muchos días, 3 años y medio, vino la palabra de Dios sobre Elías y le dijo: yo haré llover sobre la faz de la tierra. No habían truenos, no habían nubes, no habían viento. Solo había un hombre escuchando lo que el cielo estaba diciendo. Y es lo que va a marcar una nueva temporada. No es lo que vemos físicamente, es lo que está diciendo en el cielo. Lo que va a traer un cambio a tu vida no es lo que está expectando, sino lo que está creyendo. Alguien diga aleluya. El cielo estaba despojado. Acá miraba un cielo sin nube. Israel no miraba nube ni oía truenos. No había panorama de lluvia, pero Elías tuvo la sagacidad de decir: yo escucho lluvia. No hay nube, no hay truenos, no hay relámpago, pero hay milagros. Y es difícil, pero Elías le cree a Dios en medio de esto. Porque hay cosas que todavía no han llegado, pero dice Dios: ya vienen en camino. Dile a alguien: hay cosas que no han llegado, pero vienen en camino. No la estás viendo, pero ya la escuchaste de la boca de Dios. Y algo que debe de aprender de tu Dios es que lo que Él está hablando ya lo está creando. Dile a alguien: no ha llegado, pero viene en camino. Hay bendiciones que no han llegado, pero vienen en camino. Hay papeles que no han llegado, pero vienen en camino. Hay cosas que están a punto de sorprenderte en los próximos días, porque Dios lo dijo, y lo que Dios dice, Él lo sostiene con el poder de su palabra. Alguien dígale: ya viene en camino. Dile: no lo siente, pero está llegando. Se aproxima una lluvia que va a traer un cambio y una temporada en tu vida. Los hombres naturales caminan por lo que ven. Los hombres espirituales caminan por lo que Dios le ha revelado. Hay temporada donde no vas a ver un cambio. Hay temporada donde pareciera que no siento un cambio, que no ve la evidencia de los cambios, pero en el espíritu estás escuchando que algo va a cambiar pronto para tu panorama. Dile a alguien: yo escucho algo. Escucho un cambio para alguien. Elías dijo: yo escucho una lluvia. Dios me dijo anoche: tú escucha un cambio. Yo estoy escuchando un cambio que va a venir para alguien que está aquí y que está en las redes sociales. Yo no sé lo que tú estás escuchando, noticia aquí, noticia allá. Yo escucho que Dios dice: abriré puerta que nadie la puede cerrar. Haré milagro que nadie lo podrá negar. Cuando Elías dijo: escucho lluvia. Sigo paro. Esa lluvia representaba algo. Representaba el final del hambre. Representaba el final de la sequía. Representaba un cambio nuevo, porque el Dios que seca la sequía

lluvia para un ministerio, escucho un cambio para alguien, escucho que la sequía para alguien va a terminar en este día. Alguien tiene que creer. Escucho que la limitación financiera va a terminar. Sigo paro. Escucho lluvia para tu familia. Escucho lluvia para tu negocio. Escucho un cambio para tus hijos, para ese hijo reverde. Escucho un cambio. Escucho un cambio en la universidad de tu familia. Algo va a cambiar. Oh, yo siento el poder del Espíritu Santo. Yo le estoy profetizando a alguien. Le estoy diciendo que escucho cambios que cambian. Escucho un cambio que cambia. La lluvia representa que una nueva temporada iba a comenzar. Lo que Dios habla, Dios lo va a cumplir. Y en el verso Dios le dice a Elías: yo haré llover sobre la tierra. Era la promesa de Dios dada a Elías. Y lo que Dios te promete se va a cumplir. Pero Dios le dijo a Elías: vete y preséntate acá. Esa era una promesa bajo condición. Si tú tienes la fe de decirle acá lo que va a suceder, que no está sucediendo, yo haré que suceda lo que tú estás creyendo. A alguien aquí lo van a poder hablar por fe. Dios le dijo: antes que venga lluvia, proclámala. Antes que venga el cambio, decláralo. Antes que venga lo sobrenatural, profetízalo. Y le estoy profetizando que al correo de alguien le va a llegar la respuesta favorable. Alguien diga: escucho el cambio. Escucho el cambio. Cuando Dios dice: voy a cambiar, voy a cambiar. A su nombre. Dile a alguien: viene un cumplimiento para tu vida. Dios le dice a Elías: si tú cumples mi condición, yo cumplo mis promesas. Dios puso a Elías a actuar primero antes de traer lluvia. Eso se llama fe. Caminar por fe. Empacar maletas sin pasaje. Comprará sin dinero, comprará por fe. Sigo paro. La condición era: ve y preséntate acá. La promesa de Dios era: yo haré llover. Aleluya. A veces Dios te pedirá que hable algo que solo se oye pero no se ve. Y otro detalle que importante es que lo que se está oyendo a veces nada más lo oye tú. A veces tu vecino lo que está oyendo noticia y tú estás oyendo profecía. A veces hay cosas de Dios que solo se pueden oír antes de verse. Había hambre, el verso dice: había gran hambre. Había sequía, pero Elías escuchaba cambios. ¿Sabe lo que es caminar entre los muertos y tú escuchar que viene vida? Elías caminó y profetizó por fe. Porque hay cosas que antes que algo sea visible en tus ojos, primero será audible en tu espíritu. ¿Sigo paro? Gracias. Hay cosas que antes que sean visibles serán oído en tu espíritu. Lo impresionante es que Elías escuchó el cambio antes de verlo. Y hoy te estoy hablando el cambio antes de verlo. Mientras todos miraban el cielo vacío, el profeta escuchaba el cielo lleno de promesa. Y así obra Dios. Antes de cambiar nuestra circunstancia, comienza a cambiar nuestra expectativa. Y te digo de parte de Dios: escucha un cambio para todos ustedes. Todo en tu vida está a punto de cambiar. Dios cambiará todo de forma dramática, sobrenatural, inexplicable. Dios hará cosas que nadie podrá negar. Viene un cambio en tu físico, viene un cambio en tus emociones, viene un cambio en tus pensamientos, en tu expectativa, viene un cambio en tu estatus, viene un cambio en tu familia, viene un cambio en tu... Alguien diga: lo creo. Alguien diga: lo creo. Y te digo que no hay hechicero que detenga el cambio. No hay yema ya.
No hay diablo que detenga la mano de Dios extendida. La mano de Dios extendida, nadie la podrá detener. Dios dijo, va a llover aunque haya sequía. Hoy se termina la temporada de lo seco y la tierra comienza a germinar, a sanarse. Diga aleluya, si está aquí. Dígale a alguien, tiene que creerlo, que viene un cambio inevitable. Pero ese cambio necesita ser confesado por ti. Así que deja de confesar lo que dice CNN y confiesa lo que dice Mateo. Deja de confesar lo que dice Univisión y confiesa lo que dice el profeta Jeremías. Vamos, vamos, vamos, vamos, vamos. Profetiza lo que dice Ezequiel. Y el valle estaba muerto en seco en gran manera, pero vino el estruendo de Dios. Vino el movimiento del Espíritu. ¿Pero usted alaba o no alaba? Vino el movimiento del Espíritu Santo y Él trajo un cambio en el cementerio. Alguien tiene que gritar, viene un cambio y es inevitable. No lo puede detener el brazo del hombre, no lo puede detener la mano humana, no lo puede detener el Senado, no lo puede detener la Cámara de Diputados. Nadie. Viene un cambio y viene del cielo.

arrepiento y le obedecen, viene un cambio y es el Altísimo que lo ha decretado. Elías se para frente a la sequía, se para frente a la estadística, frente a lo negativo y le dice: viene un cambio, escucho una lluvia. Aleluya. Vamos, alguien tiene que alabar a Dios. Vamos, aplauda. Hay cosas que la decrete el Altísimo que no están bajo condiciones para cumplirse. Sigo paro. Hay cosas que el Altísimo dice: se hará así. Amashanda, alguien tiene que alabar a Dios. Hay cosas que el Altísimo dice: se hará de la manera que yo dije. Como Dios me lo dijo a mí un día, se hará de la manera que yo dije. Y por encima del diagnóstico de abogado y de todo, Dios me dijo: se hará como yo dije. Mi alma te alaba. Y mi esposa y yo dijimos: lo creemos. Y Él dijo: yo lo haré. Por encima.

tierra, el Altísimo ha decretado un cambio. El Altísimo ha decretado un cambio. El cambio viene. Y todos oirán la noticia y todos lo sabrán. A veces el ser más grande del universo, el Shaddai, el Verbo, en el principio estaba Él, el creador del universo, el arquitecto y el que lo sostiene, el todopoderoso, lleno de carros de fuego, dice las escrituras. A veces se apea, se baja de los carros de fuego y se sube en un burro. Y dice: no voy a entrar con profecía a través de los profetas famosos, voy a hablar a través de gente sencilla. El Altísimo está diciendo: yo traeré un cambio, porque fuiste pesado en balanza y fuiste hallado falso. Yo haré un cambio. Alguien tiene que alabar a Dios que reina. Viene lluvia para una casa, viene lluvia para una familia. Ahora, hay tres principios que va a traer un cambio. ¿Cómo nos damos cuenta que Dios comienza a hacer un cambio? Primero, todo cambio comienza cuando Dios rompe una temporada de sequía. La sequía en Israel no era simplemente falta de lluvia, era una señal de una nación que se había apartado de Dios. La sequía en la tierra era resultado de la sequía espiritual, pero el pueblo en el monte Carmelo se volvió a Dios. Y cuando el pueblo se volvió a Dios, Dios dijo: yo terminaré la sequía. Dios no solamente quiere cambiar nuestras circunstancias, Dios quiere transformar nuestro corazón. Hay sequías que no se renuevan con recursos, sino con más presencia de Dios. Lo que tú necesitas no es más amigo, es más Dios. Lo que tú necesitas no es más estrategia, es más Espíritu Santo. Lo que tú necesitas no es saber más de cosas de negocio. Lo que necesitas es conocer más de Espíritu Santo. Porque cuando tú estás en paz con Dios, Él hace que tú andes en paz aún con tus enemigos. La Biblia dice: todo florecerá y todo lo que hace prosperará. No se trata de saber mucho, se trata de obedecer más. Alguien tiene que decirlo: se rompe la temporada de sequía. Dios va a iniciar el proyecto de romper la temporada de sequía. Viene un cambio. Segundo principio: el cambio viene de Dios primero. El cambio que viene de Dios primero se escucha en el espíritu y luego se ve con los ojos. En esta historia ve tres principios: el cambio que viene de Dios primero se escucha en el espíritu para luego verlo con los ojos. Elías declaró: una gran lluvia se oye. Todavía no había nube, todavía no había una gota de agua, pero él ya podía escuchar lo que Dios había determinado. Dile a alguien: determinó el Altísimo y no hay poder que lo detenga. Los hombres naturales viven de lo que ven, los hombres espirituales viven de lo que Dios dice. Porque la fe no nace de las circunstancias, la fe nace de la voz de Dios. Desconéctate de tu realidad y conéctate a la palabra de Dios. Porque la fe no viene de lo que estás viendo, la fe viene de lo que estás oyendo a Dios decir. Alguien diga aleluya. El problema es que hay cristianos que solo escuchan noticias. Sigo paro. Pero en el caminar con Dios hay que aprender a discernir el sonido del cielo. Cuando Dios habla, la esperanza vuelve.

pero yo digo que voy para acá. Y no importa lo que pase en el camino, yo digo que yo llegaré. Y yo llegaré a donde Dios dijo que yo llegaré. Porque Él es poderoso, que sostiene sus dichos. Sigo paro. Dile a alguien, mira, da pena que tú estés tan tranquilo. Porque cuando tú miras tu fútbol, tú te quieres romper la garganta. Y si tú eres de los que gritan gol, demuéstramelo, pero gritando aleluya. Vamos, a ver, demos una aleluya con fuerza, vamos. No, así no gritan gol, no, es gol. Y el tipo de Argentina hace gol. ¿Y por qué la gente se siente molesta? Porque tú digas Jesús, Rey de Reyes, Señor de Señores, Dios fuerte, Padre eterno, Príncipe de Paz. Vuélvete loco. Si ellos se vuelven locos con un gol, vuélvete loco por tu salvación. Vuélvete loco por tu nueva temporada. Porque lo que Dios dice, hay que celebrarlo. Hermana, hasta yo celebré el gol de Argentina. ¿Cómo yo voy a venir aquí a mamado muerto? Yo tengo que celebrar a Cristo por encima del fútbol y de todo. Alguien diga aleluya. Dile, cuando Dios habla, el temor pierde fuerza. Tal vez hoy no ves el milagro. Tal vez hoy no estás viendo la restauración. Tal vez no estás viendo la promesa. Pero si Dios ya habló, el cambio en tu vida ya comenzó. Dile a alguien, si Dios ya habló, el cambio ya comenzó. Alguien dígalo, porque su palabra siempre precede a su manifestación. Dios primero habla y luego actúa. Dios primero habla y luego se manifiesta. No, el milagro no viene sin palabra primero. Por eso en el principio era el verbo. En el principio era palabra, y luego viene el sol, y luego viene la tierra, porque la palabra precede la creación y la manifestación. Elías dijo, yo escucho lluvia, así que viene lluvia, y yo escucho un cambio para alguien aquí, y en las redes sociales viene un cambio, dice el Espíritu. Era las 3 de la mañana, de viernes para sábado, cuando yo escuché a Dios decir, Elías escuchó lluvia, tú escucha cambio. Dije, Señor, pero ¿qué es esto? Sí, escucha cambio. Elías escucha lluvia, escucha cambio. Escucha los milagros. Escucha los aleluya. Escucha los testimonios. Escucha la finanza que viene para crear el templo. Escucha el movimiento. Escucha. Escucha sanidad. Hay alguien que está escuchando el cambio. Hay alguien que puede afinar el oído para escuchar lo que está diciendo el Espíritu Santo. Viene un cambio y será inevitable. Dile a alguien, viene un cambio y será inevitable. Dile, no hay forma de evitar. Es como Dios le dijo a Daniel con la interpretación del sueño de Nabucodonosor. Que Daniel le dijo, prepárate, porque con todo tu esplendor y tu gloria y tu fama, tú vas a durar 7 años loco. Vas a comer hierba como caballo. Nabucodonosor no lo hizo. Era el rey más poderoso de la historia de esa generación. No había nadie más fuerte que Nabucodonosor, a quien Dios le entregó a Jerusalén y todo. No le hizo caso. A los pocos días, caminando en el palacio, dijo: todo esto lo hice yo con mi fuerza. Ten cuidado con la arrogancia, porque los arrogantes siempre terminan en un corral comiendo hierba. Y apenas digo eso, cuando un ángel habló, necio, hoy será echado del trono. Ve, lo inevitable de Dios no lo puede evitar nadie. Y viene un cambio y será inevitable. El tercer principio que aprendes en esta historia es el siguiente: perseverar en lo que escuchaste a Dios decir hasta que se manifieste. Elías perseveró en lo que Dios dijo. Y es interesante, porque después de él anunciar la lluvia, subió al monte a orar y envió a su siervo 7 veces a la cima de la montaña y le dijo: ¿qué ves?
Y cuando el siervo regresó 6 veces de esas veces, él dijo: no hay nada. Tener una respuesta de que no hay nada cuando Dios te dice que sí hay algo. Dios va a probar tu persistencia. No te creas que el diablo no va a hacer resistencia. Él va a tratar de que tú dejes de creer. Dios le dice a Elías: yo traigo lluvia. Y él envía al siervo a mirar si hay lluvia, si hay nube, y encuentra que en el mar no hay una nube. 6 veces la respuesta es: no hay nada. Y 6 veces la respuesta de Elías es: sigo orando. Cuantas veces resiste el enemigo, sigue orando. No hay nada. Sin embargo, Elías no cambia su actitud. No dejó de orar. No dejó de creer. No modificó la palabra y dijo: a lo mejor fue que me equivoqué. Porque a veces uno, cuando se enfrenta a la resistencia, uno modifica lo que Dios le dijo. Amashai. Y dice: ah, no, a lo mejor no, Elías, digo, yo no estoy loco, yo estoy seguro. Tú tienes que aprender a no dejarte consumir por tu realidad, sino a sobrevivir y a vivir por lo que Dios dijo. Es posible que tu entorno hable todo lo contrario a lo que tú estás escuchando, pero tú serás probado si te deja arrastrar por lo que la gente dice o te deja mover por lo que el cielo está hablando. Elías dijo: sigue y vuelve y sube, porque el que me habló a mí es poderoso para cumplir todo lo que él ha prometido. Dios no es un Dios que miente. No puede mentir aunque quisiera, porque su sonido crea. Aleluya. Dios, como humano, yo le digo a uno de mis hijos pequeños: te voy a dar un carro, pero es para sacármelo del momento. Dios no puede hacer eso. Si Dios hace eso conmigo, relajando, te voy a dar un carro, aparece el carro. Porque Él es la voz creador. Usted no entiende que Dios es el máximo. Sigue orando hasta que tenga la respuesta que Dios te ha dicho, porque va a suceder. Y de pronto, mientras Elías dijo: sube la séptima vez, el siervo bajó y dijo: ve una pequeña nube del tamaño de la palma de la mano de un hombre. Alguien diga aleluya. Aquella nube parecía insignificante. Tienen 3 años y medio sin lluvia. Y cuando Dios dice que viene lluvia, lo que aparece es una nube chiquita. Nadie está esperando una nube. Todo el mundo está esperando un trueno, un relámpago. La gente está esperando una tormenta, y lo que aparece es una nubecita. Pero esa nubecita tenía tragado un océano. Contenía la lluvia para terminar la temporada. Era chiquita, pero poseía la revelación. Era chiquita, pero tenía la palabra metida. Era chiquita, pero fue el Altísimo que le envió. Y lo que el Altísimo envía, aunque sea chiquito, es suficiente para resolver el problema. Eso va y sobra. Alguien diga: es chiquito, pero viene con un océano adentro. Esa nube era pequeña, pero tenía un océano adentro. Una pequeña nube después de 3 años de sequía. Todo el mundo esperaba una tormenta, pero Dios dice: voy a comenzar con lo pequeño. Dios siempre comienza con una pequeña nube, con un pequeño ministerio. Este ministerio comenzó en la casa de Katy con 3 familias. La hermana Katy, el Espíritu de Dios se le subió encima y recogió todos los muebles y los puso a un lado. Y ahí pusimos el púlpito. Poquita gente. Dios comienza con ministerio pequeño. Una pequeña oportunidad, una pequeña puerta, una pequeña conexión, una pequeña familia. Nunca menosprecie los comienzos pequeños. Porque aquella nube era pequeña, pero contenía un océano. Porque cuando Dios inicia algo, siempre termina mayor de lo que parece. Tú lo ves pequeño, pero va a extenderse. Alguien tiene que alabar a Dios.
Dios comenzó conmigo pequeñito, con un megáfono aquí enganchado, predicando a las 2 de la tarde los domingos en los campos, en los montes, y predicando Cristo bien, y nada más habían vaca escuchándome, y burro y caballo, muy me miraban, y yo decía, arrepiéntete, y predicaba allí, sudado, una hora y media predicando y caminando en pleno sol dominicano, a las 2 de la tarde, Cristo viene, arrepiéntete, Él te ama, alabado, nadie se me convirtió. Ese ministerio pues comenzó pequeño, era una pequeña nube insignificante, pero Dios tenía trueno adentro, Dios tenía multitudes, Dios tenía la gloria encima de mí como la tiene encima de ti. No menosprecie los pequeños comienzos. Job dice, aunque tu principio haya sido pequeño, aunque tu principio haya sido pequeño, tu postrer estado será grande. Es mejor el fin de un negocio que su principio. Alguien no menosprecie lo que tiene. Dale valor a lo pequeño, porque cuando Dios comienza pequeño, eso nunca se queda pequeño. La Biblia dice que en fracciones de minutos la pequeña nube llenó el cielo. Alguien diga amén. Te profetizo por el Espíritu Santo que esa pequeña oportunidad va a llenar tu economía. Esa pequeña cosita va a llenar el cielo. Dile a alguien, la nube pequeña, pero se tragó el océano. Dile, la nube pequeña, pero se tragó el océano. Es chiquita, pero tiene gloria metida adentro. La iglesia está pequeña, pero los enfermos se sanan. La iglesia está pequeña, pero el diablo se arrastra y sale de los cuerpos. Que alguien diga, está pequeña, pero llena de gloria, llena de palabras, llena de propósito. Hoy quiero declararte lo que Dios declaró en mi corazón. Esto es para la gente como Elías, que oyen, confiesan y luego ven. No es para la gente que quiere ver para luego confesar. Imagínate presentarte delante de un rey que está pasando sed, que el pueblo se le está muriendo, y tú decirle, yo escucho mucha lluvia. El tipo te va a decir, tú estás loco, porque yo lo que veo es un sol que me quema. Y Elías dice, no, tú ves sol, yo oigo lluvia. Así hablan los que tienen tiempo con Dios. La gente que pasa tiempo con Dios habla raro. Habla contrario a lo que los demás están hablando. La gente dice, hay muerte. Ellos dicen, yo estoy mirando muchos muertos resucitando. ¡Shama! Alguien tiene que alabar a Dios. Alguien dice, están deportando mucha gente. Yo estoy viendo mucha gente que le entregan papeles. Es que yo no voy a correr con lo que corre. Yo voy a correr con el cielo. El cielo estaba vacío para acá, pero para Elías estaba lleno de promesa, de oportunidades y de cambio. Profetizo en tu espíritu hoy. Es el fin de una temporada y el inicio de otra. Es que a mí no me encanta profetizar a la gente como algunos de ustedes. No, hermano, no, yo no quiero perder tiempo contigo. Yo le voy a hablar al que celebra lo que cree. El fin de una temporada en tu vida termina hoy. Como profeta, enviado, siervo de Dios, estoy declarando lo que escuché a las 3 de la mañana del sábado. El fin de una temporada termina y el inicio de otra arranca. A alguien le cierran un capítulo y a alguien le abren otro capítulo. Se acabó la temporada de la sequía, de la limitación, del hambre. Viene la temporada de la lluvia, de la abundancia, de las oportunidades, de los milagros. ¡Grítalo!
Se cancela una temporada y se abre otra. Cuando Elías

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Buenos días, pueblo de Dios, amigos. Ya estamos aquí, ya estamos listos para bendecir y exaltar el santo, bendito nombre de nuestro Señor y Salvador Jesucristo en su programa. Que Dios le bendiga, que Dios le guarde, que Dios derrame bendiciones que sobreabunde sobre su vida. Vamos a estar orando, vamos a estar clamando por cada petición y poniéndosela en la mano de nuestro Padre Eterno para que Él dé la respuesta a cada una de ellas. Vamos a leer la palabra de Dios, vamos a leerla, honrando al Padre, honrando al Hijo, honrando al Espíritu Santo. En el libro de los Proverbios, capítulo 10, dice la palabra de Dios así: y el hijo sabio alegra al padre, pero el hijo necio es tristeza de su madre. Los tesoros de maldad no serán de provecho, mas la justicia libra de muerte. Jehová no dejará padecer de hambre al justo, mas la iniquidad lanzará a los impíos. La mano del negligente empobrece, mas la mano del diligente enriquece. El que recoge en el verano es hombre entendido. El que duerme en el tiempo de la siega es hijo de vergüenza. Hay bendiciones sobre la cabeza del justo, pero violencia cubrirá la boca del impío. La memoria del justo será bendita, mas el nombre de los impíos será podrida. El sabio de corazón recibe los mandamientos, mas el necio de labios caerá. El que camina en integridad anda confiado, mas el que pervierte su camino será quebrantado. El que guiña el ojo caerá tristeza, acarrará tristeza. El necio de labios será castigado. Manantiales de vida es la boca del justo, pero violencia cubrirá la boca del impío. Dios bendiga su palabra.

0: cielo, bendito Dios. Padre nuestro que habita en el cielo, mi Dios amado. Estamos ante tu presencia, Dios mío, dándole gracias por el privilegio lindo que nos da de poder estar delante de ti, poder hablar con usted, Maestro Santo. Gracias, Padre, por este día tan lindo que nos has dado, por la vida, Padre, por tenerlo sobre la tierra, Padre. Gracias, Señor bendito, porque eres Dios bueno, Dios grande, Dios justo, poderoso, milagroso y santo. Gracias por un pueblo lindo. Mira aquella vida, Padre, necesitada de ti. Pedimos, Padre Santo, que sea usted manifestándose grande y poderosamente sobre cada vida. Gracias por un pueblo santo lindo, este pueblo precioso que le honra su palabra bendita y santa. Gracias, Padre Santo. Le bendecimos, le adoramos, le damos la gloria y la honra porque la merece, Padre. Gracias, mi Dios amado. Buenos días, María Luisa. Buenos días. Dios me la bendiga, hermana.
1: Amén.
0: ¿Cómo estamos?
1: Gracias, estamos bien. ¿Y usted cómo está?
0: Aquí estamos, un poquito malita de salud, hermana.
1: Ah, de la columna.
0: Pero ahí estamos. Ahí estamos, con ayuda de Dios, ahí estamos.
1: Mi hermano está padeciendo de eso también. Mi hermano, ¿qué estuvo
0: diciendo? Dígame, hermana. Ya. Dígame.
1: Y a ver que usted le hicieron cirugía, ¿verdad?
0: Ajá. Dígame.
1: ¿Qué ha habido? ¿Cómo estuvo el culto?
0: ¿Cómo?
1: ¿Cómo estuvo el culto? Le dije.
0: Bonito estuvo, bien bonito.

0: Quiero oración, hermana.
1: Ajá.

0: Comunicaciones, buenos días. Dios le bendiga, le escuchamos.
1: Hermana.
0: Hermana digna emérita, díganos.
1: Canaca, sí, mire que estoy pidiendo oración por mi vida, mire que me encuentro mal de salud, mire que ya día estoy bien enferma y viera que me pegó una gripe y ahí calentura y ahí me quedó una flojerén, no puede ser que usted viera y estoy pidiendo oración por salud, hermana.
0: Muy bien, hermana, vamos a orarle a nuestro Dios para que la sane.
1: De aquí de los planes de la estoy llamando, hermana.
0: Digna emérita, vamos a orarle a Dios, hermana. Oramos por la petición de mi hermana digna emérita y enseguida pasaremos a escuchar por acá las notas que nos han enviado los hermanos vía audio aquí en WhatsApp. Digna emérita está pasando un proceso de salud y la intervención de Dios es tan esencial en su vida porque sabemos que solo Dios tiene el control. Solo Él tiene cuidado de cada uno de nosotros. Amado Dios y
2: Dios
0: Padre,
2: y Padre
0: nuestro,
2: celestial
0: Dios
2: que habita en los cielos, mi Dios amado, estamos
0: amor,
2: ante
0: Rey
2: tu presencia, Padre, rindiéndole gracias
0: Padre.
2: Por el privilegio lindo que nos
0: te
2: da
0: damos
2: poder
0: la
2: comunicar
0: gloria,
2: con usted,
0: te damos
2: Señor
0: la
2: amado.
0: Honra a ti,
2: mira
0: Padre
2: esta petición, amado
0: en
2: Dios, tú conoces, Padre, la vida,
0: Cristo
2: conoce
0: Jesús,
2: la necesidad por la cual vamos a orar, Maestro
0: el
2: Santo.
0: Poder está
2: y estamos orando, Padre Santo, para que se haga la obra en el
0: maravilloso Dios.
2: Oramos y clamamos, Maestro Santo, tú sabes las necesidades que hay, Padre, tú sabes los problemas que sabe todo lo que está
0: para que
2: pasando, mi Dios amado.
0: Seas, Padre,
2: sabemos, mi Dios amado, el cumplimiento
0: a
2: la palabra, Padre eterno. Gracias, Padre, por darnos este privilegio lindo de poder comunicar con usted.
0: En tu nombre, Padre,
2: usted, mi Dios amado, subsana todas las necesidades,
0: pedimos,
2: Padre. Gracias, Señor Jesús.
0: Una obra
2: amén.
0: Maravillosa,
2: amén.
0: Padre. Amén.
3: Buenos días. Dios me la bendiga. La bendiga, hermana Carmen. La bendiga, hermana Nancy. Dice que quiero pedir oración por una familia Suazo Girón y por una amiga mía que ella es sobrina de la hermana Auxiliadora, que perdió a su único hijo el otro día, el sábado fue, y otro primo de él que estaba interno también grave. Y pido oración por mi amiga Sandra y por toda esa familia, para que el Señor le dé fortaleza, consuelo. Perdió a su único hijo esa muchacha Sandra. Y entonces, pido oración para que oren para que el Señor les dé fortaleza y consuelo, ¿verdad? Dios les bendiga, hermana.
0: Bien, escuchábamos a mi hermana María Luisa Redondo, ahí está su petición por la familia Suazo Girón y por siguientes peticiones que por ahí menciona mi hermana. Que Dios haga la obra y tome el control en todo, mi hermana María Luisa. Padre Celestial,
2: Señor
0: nos
2: amado,
0: unimos esta mañana junto a mi hermana.
2: Santo
0: Señor,
2: Cordero del Cielo, venimos delante de ti, Padre, pidiendo por la petición de tu hermana María
0: ahora
2: Luisa,
0: mismo,
2: Padre.
0: Señor,
2: oramos y clamamos
0: mismo,
2: por ella,
0: Padre
2: Maestro Santo, para que
0: te
2: haga la obra, Padre eterno.
0: Te
2: para que usted mire la necesidad de cada uno de ellos, mi Dios amado.
0: Santo,
2: tú conoces, Padre
0: gracias,
2: bendito, tú
0: Señor,
2: conoces la necesidad
0: fidelidad,
2: por la cual vamos a orar,
0: por tu amor,
2: Padre.
0: Señor,
2: y estamos orando esta mañana
0: gracias
2: preciosa,
0: por ser
2: Padre,
0: tan bueno,
2: para que usted haga la obra completa, Padre.
0: Eres
2: gracias,
0: digno
2: Señor
0: de gloria,
2: Jesús.
0: Padre.
2: Gracias,
0: dale
2: Padre.
0: Sanidad
2: tu mano
0: a esta
2: de amor
0: vida.
2: La dejamos, Padre,
0: dale
2: para que
0: fuerza, cobertura
2: opere en cada
0: familia,
2: una de ellas, Padre.
0: Padre eterno,
2: muchas gracias, Señor
0: para que
2: bendito,
0: obres,
2: por este
0: Señor,
2: privilegio lindo de poder
0: pedimos,
2: hablar con usted, Señor bendito. Gracias, Padre
0: Dios,
2: Santo. Amén.
0: Ten misericordia y trae sanidad para el que esté enfermo. Fuerzas nuevas al que no tiene ya, Señor, deseo de buscar, de adorar tu nombre, Padre. Vengan de tu presencia, bendito Dios, esos tiempos de refrigerio, Padre amado. Oramos, dice, vamos, oración, dice, me ayuden a orar por mi sobrino, que ahorita, mi sobrino Kevin, ahorita está en quirófano, dice. Tiene ya, Señor, deseo de buscar, de adorar tu nombre, Padre. Vengan de tu presencia, bendito Dios, esos tiempos de refrigerio, Padre amado. Oramos, dice, vamos, oración, dice, me ayuden a orar.

0: operación. Sigan orando. Padre, mira, Kevin, Señor, está sometido a cirugía, Padre. Ahí en ese quirófano,
1: Señor,
0: Padre.
1: Amado, eres el Dios bendito, grande, poderoso y santo. Oramos por él para que usted ponga su mano divina, poderosa y santa, Padre.
0: Quien tiene la respuesta, Señor. Quien le ayuda, quien le fortalece.
1: Señor amado, es la obra en la vida del Padre. Glorifícate, Padre santo.
0: Lo levanta, lo restaura, Señor. Se renuevan su fuerza, Padre.
1: Gracias, Padre santo. Amén.
0: Gracias, Señor. Dios le bendiga. Pido oración por mi esposo en Estados Unidos y por mi hija. Oramos, Padre amado, por esta vida te pedimos, Señor, mira sí, dónde Padre se santo. Encuentra. Oh, Dios eterno, te ello, pedimos santo, creyendo,
1: tú
0: Padre,
1: sabes quién es,
0: que
1: Padre
0: tú haces la obra.
1: Tú sabes las necesidades por las cuales estamos orando, clamando por ella, Padre santo. Que usted se glorifique grandemente, Padre, que pueda ser liberado,
0: sí,
1: mi Dios
0: Señor,
1: bendito,
0: de manera
1: cielo.
0: Especial,
1: santo
0: tu
1: Israel,
0: mano de poder,
1: grandemente,
0: tu mano
1: Padre,
0: de poder
1: la obra,
0: se extienda,
1: Padre, eterno,
0: Padre,
1: que se
0: tu
1: glorifique grandemente,
0: extienda,
1: Padre santo. Gracias,
0: Dios,
1: Maestro bendito,
0: en el
1: porque eres
0: de
1: un
0: Jesús.
1: Dios grande, un Dios poderoso que nos
0: gracias,
1: ama, Padre
0: en el nombre
1: gracias,
0: de
1: mi Rey santo, poderoso,
0: oh, Rey
1: amén.
0: De Reyes,
1: amén.
0: Señor de señores. Bendiciones, dice, quiero me ayuden en oración por un hermano que hoy tiene la tercera audiencia. Confiamos en Dios que él tiene la última palabra y que todo saldrá bien. Él es de iniciales S.A.M. Bendiciones, oramos por esta vida. Padre celestial,
1: Señor amado, eres
0: audiencia,
1: el Dios grande.
0: Este varón,
1: Dios
0: tú eres
1: poderoso,
0: el abogado,
1: vida, Padre,
0: el defensor,
1: que va a tercera audiencia,
0: tú eres el
1: Padre.
0: Dios, Padre.
1: Allá donde
0: eterno,
1: va el juzgado,
0: va
1: Maestro Santo, que usted es el
0: tú
1: juez,
0: eres el Dios,
1: defensor de él, Padre Santo. Que este día, mi Dios amado,
0: Cordero
1: él la tenga la tercera, Padre Santo. Él salga libre, Padre bendito,
0: santo,
1: tú estés por medio, Maestro
0: gloria,
1: Santo.
0: Señor
1: que el
0: Jesús,
1: Santo de Israel
0: con
1: se
0: poder
1: manifieste
0: y gloria,
1: Padre
0: amado.
1: En tu mano de amor lo dejamos, Padre, para que usted sea el juez, el abogado, el defensor de él, Padre. Señor amado, glorifícate en él, Padre, en el nombre de Jesús. Amén. Amén.
0: Bendiciones, pido me ayuden en oración por mi familia, especialmente por mis hijas, que Dios me les dé sabiduría para que salgan bien en sus estudios. Bendiciones, oramos, Padre, por esta vida, Señor, para que salgan bien en sus estudios, Padre. Tú eres Dios,
1: Señor
0: fuente
1: amado,
0: de sabiduría.
1: Mi Rey bendito,
0: tú eres,
1: los cielos,
0: Señor,
1: está joven
0: Padre
1: orando,
0: amado,
1: Padre
0: que
1: santo,
0: obra, milagro,
1: estudiando allá, Maestro santo,
0: Señor,
1: que sea usted
0: poderoso,
1: manifestándose grandemente, dándole
0: Padre,
1: sabiduría para que yo pueda salir
0: gloria,
1: bien,
0: oh Dios,
1: Padre. Que no se examine, mi Dios amado,
0: tú, Padre,
1: seas tú, Padre, presente
0: poderoso
1: con ella, Padre.
0: Eres tú,
1: Señor, gracias,
0: Jesús.
1: Padre santo.
0: Muchas
1: gracias, mi Rey,
0: damos,
1: por lo lindo,
0: Padre,
1: que eres con
0: y
1: uno,
0: te
1: Padre,
0: creemos,
1: porque
0: Señor,
1: no nos dejas solos, siempre estás con
0: obrar
1: nosotros,
0: un milagro.
1: Padre. Muchas
0: tú
1: gracias,
0: eres fiel,
1: Maestro
0: poderoso
1: bendito,
0: y
1: en el nombre
0: santo
1: de Jesús.
0: Dios.
1: Amén.
0: Gracias, mi Rey. Pido, Dori dice, pide oración por su vida. Se siente mal de salud, quiste en un ovario y malestar en su estómago. Oramos por la vida de Doris, Padre, te
1: Padre
0: pedimos.
1: Santo, la
0: poderoso Dios,
1: Dios
0: un
1: poderoso,
0: milagro.
1: Milagroso
0: en la vida
1: santo,
0: de esta
1: mi
0: mujer
1: Doris,
0: que está
1: Padre
0: en este
1: santo,
0: momento difícil.
1: Oramos por ella,
0: con
1: Maestro
0: este
1: santo,
0: padecimiento,
1: para que
0: Padre
1: glorifique
0: eterno,
1: de una manera grande.
0: Oh,
1: que usted haga
0: Dios
1: la obra
0: amado,
1: en la vida de ella, Padre, que pueda
0: para que
1: sentirse
0: seas tú
1: perfectamente
0: sanando,
1: bien, Padre.
0: Sanando
1: que
0: este cuerpo, Padre.
1: Divina,
0: ahí, Señor,
1: santa,
0: esos órganos reproductores,
1: sobre ese cuerpo ya puede ser libre,
0: cobren vida.
1: Oramos
0: fuerza,
1: clamamos
0: Padre
1: por ella,
0: eterno,
1: Maestro santo,
0: sanidad,
1: para que el
0: en el nombre de Jesús, Padre,
1: de
0: porque
1: grande,
0: tú tienes
1: Padre
0: el control,
1: gracias,
0: el poder,
1: mi Rey,
0: sobre
1: poderoso,
0: todas las
1: gracias,
0: cosas,
1: Maestro
0: Padre
1: bendito,
0: celestial,
1: amén,
0: en el nombre
1: y
0: de
1: amén.
0: Jesús.
2: Hermana, Dios le bendiga, hermana Carmen y la hermana que está ahí con usted. Hermana, yo pido oración por mi papá Hernán León, que desde hace unos días él dice que voltea a ver la pared de la casa y mira unos animalitos. Dice que los mira rojos. Si él mira para abajo, el suelo, no mira. Ayer que se iba a acostar en el mosquitero, dije que volvió a ver los animalitos. No sé si era debilidad en su vista o en su cabeza, hermano. Y muchas gracias y bendiciones.
0: Bendiciones, oramos por esta vida. Padre, mira este proceso. Mira esta vida,
1: Señor.
0: La
1: conoces,
0: deficiencia,
1: Padre,
0: la dificultad que
1: vida,
0: ahora mismo enfrenta,
1: las necesidades,
0: Señor,
1: por las cuales
0: Padre, mira esa
1: oremos,
0: vista.
1: Padre. Oramos a ti,
0: esa
1: Padre,
0: vista,
1: porque
0: tú
1: eres el defensor,
0: sanas,
1: tú eres el ayudador de nuestra vida, Padre.
0: Señor.
1: Tú eres el único que puedes, Padre bendito, sustanarnos, Maestro santo, nuestras necesidades,
0: tiempo,
1: Padre.
0: Señor,
1: oramos y clamamos para que usted, mi Rey,

0: Santo
1: gracias,
0: poderoso,
1: Padre
0: se
1: eterno,
0: manifieste grandemente.
1: En el nombre de
0: Señor,
1: Jesús,
0: bendito los cielos, que
1: gracias,
0: esto está,
1: Padre,
0: todo le salga bien, Padre. Gracias, Maestro
1: pedimos,
0: Santo.
1: Padre bueno.
0: En tu mano de amor
1: sí,
0: lo ponemos,
1: Señor,
0: Padre,
1: lo
0: para
1: pedimos,
0: que usted haga la obra, Padre,
1: Padre
0: Santo. Amén, amén.
1: Amén. Tú sanas, Señor, tú haces la obra y cualquiera que sea el problema, sea natural como un problema, Señor, maligno, sobrenatural, Padre eterno. En el nombre de Jesús pedimos, Padre, que seas tú obrando un milagro maravilloso, Padre. Bendiciones, hermana Nancy. Quería pedirles oración por la salud de mi sobrino, que él se dio una caída y está hospitalizado en Estados Unidos. Él se llama Frandy Martínez, para que todo, dice, salga bien. Oramos por Frandy. Padre Celestial, tú el
0: Dios
1: médico
0: amado,
1: por excelencia,
0: vida,
1: el cirujano,
0: Padre,
1: el Dios que dice y hace,
0: Maestro,
1: el Dios de misericordia,
0: conoce ese golpe,
1: el Dios
0: que
1: sanador,
0: se dio, Padre eterno,
1: el Dios
0: allá
1: que
0: donde se encuentra, Maestro Santo, tu mano
1: cosas,
0: poderosa, tu mano
1: milagro,
0: santa, divina,
1: para
0: milagrosa,
1: una sanidad en ese
0: cuerpo,
1: en ese cuerpo, Padre.
0: Maestro,
1: en el nombre
0: puede
1: de Jesús,
0: ser sanado, y Dios
1: oh,
0: bendito
1: mi Rey
0: ese golpe,
1: poderoso,
0: Padre Santo.
1: Te lo pedimos,
0: tómalo
1: Padre,
0: en tu mano, Maestro
1: te lo pedimos,
0: Santo, y recupera la salud, Maestro bendito. Te lo pedimos por los sagrados méritos de Jesucristo,
1: sí, Señor
0: bendito.
1: Gracias,
0: a la obra, Padre,
1: Padre,
0: en el nombre de Jesús.
1: Santo.
0: Amén, amén.
1: Muchas gracias, Señor. Continuamos escuchando.
2: Sus vidas, mis amadas hermanas. Pido oración, ¿verdad?, para que Dios sea ordenando los pasos de cada uno de mis hijos, más que todo, ¿verdad?, el de el que se droga. Y pues también, ¿verdad?, que para que le conozcan, para que cada uno de ellos conozcan a Dios, ¿verdad?, que sea Dios dándoles esa sabiduría de buscarle, de que sabemos que solamente en Él hay salvación. En el nombre de Jesús, yo creo que Dios va a hacer la obra en ellos.
1: Hermana Virginia pide porque Dios, dice, ordene cada paso y ordene la vida de sus hijos. Padre amado,
0: Señor,
1: amado, Señor, estas
0: Dios
1: vidas están
0: cielo,
1: en tus
0: grande,
1: manos.
0: Poderoso,
1: Señor Dios Todopoderoso, porque esta madre, Señor, constantemente
0: Padre,
1: declara la bendición.
0: Madre,
1: pide
0: oramos,
1: por la bendición,
0: por
1: pide
0: vida,
1: por la
0: Dios
1: cobertura
0: bendito, conoces,
1: a favor
0: Padre,
1: de sus hijos, porque sabes,
0: conoce,
1: Señor,
0: Padre, por
1: que tú eres
0: orando,
1: el único
0: clamando,
1: Dios
0: Padre
1: de misericordia,
0: Santo,
1: Dios de amor, el Dios que obra milagros, el Dios que cuida,
0: Santo,
1: protege y aparta
0: bendito
1: del peligro, Señor,
0: Señor,
1: gracias
0: grande,
1: por tu fidelidad,
0: eres,
1: por la misericordia
0: linda,
1: que tú extiendes para con
0: gracias,
1: cada uno
0: Rey,
1: de nosotros. Y aunque
0: grandes,
1: el enemigo
0: Padre,
1: se levante,
0: Jesús,
1: Padre,
0: gracias,
1: en el
0: amén
1: nombre de Jesús
0: amén
1: levantamos esa bandera en señal de victoria, Padre eterno, porque tú eres fiel, maravilloso y santo Dios. Te pedimos, Padre, por mi hermana Doris Núñez, Padre, gracias por un año más de vida que tú le permites a mi hermana Doris Núñez, Señor, te pedimos allá donde se encuentra mi hermana, Padre, mi hermano Melvin Cantor, Señor, por ellos pedimos sanidad, fuerza, cobertura, bendito Dios, ánimo pronto cada día, Señor, deseo de buscarte, de adorarte cada día en espíritu y verdad, Señor poderoso, estas vidas están en tus manos, maravilloso Dios, en el nombre de Jesús, amén y amén. Gloria a Dios en esta mañana. Gracias a todos los hermanos que han depositado sus peticiones creyéndole a Dios. Sin duda, Él ha de responder.
0: Los despedimos. Dios le bendiga, Dios le guarde. Mañana, si Dios permite, estaremos nuevamente orando por sus peticiones. Buen día, pórtese bien.
3: Gloria.
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Buenos días, muy buenos días. Aquí estamos pues nuevamente con ustedes en un programa más de salud en manos de la naturaleza. Gracias a las personas que están en sintonía de Radio Getsemaní. Venimos pues con mucha información. Vamos a hablarles un poquito de, bueno, nos han estado preguntando por las plaquetas, ya que muchas personas igual tienen dudas cuando se hacen hemograma, cuál puede ser el diagnóstico, qué puede ser un problema o qué tiene que tomar en cuenta. Así es que tengamos muy en cuenta eso. Vamos a estar pendientes ahí a lo que vamos a estar hablando de este tema que es importantísimo. 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Pero bueno, vamos a estar hablando de estos temas que sí es muy importante, créame, porque ya me han preguntado en varios casos sobre el problema de lo que es...

0: problemas serios. Normalmente, pues, cuando hay un problema bajo de plaquetas, puede estarle alertando que usted tiene un problema serio, podríamos decirlo así, un problema donde no se ha percatado, podríamos decirlo, de alguna complicación que puede afectarle más adelante. Entonces, es importante recalcar siempre, siempre esa parte. Queremos mandarle un fuerte abrazo también antes a todas las personas que nos están sintonizando, que nos escriben siempre o nos visitan siempre también de La Paz, de lo que es todo el departamento en general de La Paz, de Panguara, Yeromela, de Tutule, de Cane, de todo el de Marcala, que siempre están ahí pendientes, siempre están pendientes a la radio, a todos los municipios. Mandamos un fuerte abrazo, que también ya saben pues que ahí estamos para ustedes, y lo que es también en lo que es en el departamento de Comayagua en general, todo el departamento de Comayagua en general, pues también todos los municipios les mandamos un fuerte abrazo también, y les recordamos que ahí estamos para ustedes, para lo que ustedes necesiten. 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Realmente, pues, es muy importante siempre, por eso, prevenir. Pero bueno, normalmente, pues, podríamos mencionar un poquito de las plaquetas, porque créanme que siempre nos envían exámenes, por ejemplo, hemogramas que nos comentan, nos envían, y queremos siempre por eso darles esos puntos, ¿verdad? Que normalmente pues el recuento de las plaquetas bajas puede ser complicado si usted no lo trata a tiempo. Por ejemplo, recibir un diagnóstico de plaquetas bajas puede ser preocupante para cualquier persona. Las plaquetas desempeñan un papel fundamental en la prevención de hemorragias, por lo que es natural preguntarse qué significa y si también es grave. La buena noticia es que no todos los casos de plaquetas bajas son peligrosos. Algunos pues son leves y temporales, otros requieren un seguimiento también más exhaustivo o un tratamiento. Aquí pues vamos a mencionarles un poquito de cómo, en qué caso usted puede preocuparse. También pues podríamos mencionar que las plaquetas son células sanguíneas diminutas que se producen en la médula ósea. Su función principal es ayudar también a que la sangre coagule. Cuando se corta, por ejemplo, las plaquetas acuden rápidamente a la zona y forman un tapón también para detener lo que es la hemorragia. Un recuento normal de las plaquetas suele ser de 150 a 450 mil plaquetas por microlitro de sangre. Un recuento bajo de plaquetas, una trombocitopenia, se define como generalmente como por debajo de los 150 mil plaquetas por microlitro. Cuanto menor sea el número, mayor será el riesgo de problemas de sangrado. Ahora, la gravedad depende de cuán bajo sea el recuento de plaquetas y de si presenta síntomas. Ahora, a menudo, pues, cuando la presenta de 100 a 150 mil, a menudo no hay síntomas, a veces no siente síntomas o puede detectarse accidentalmente durante un análisis de sangre rutinario, o a menudo se le realiza un seguimiento también sin tratamiento. Cuando la anda entre 50 y 99 mil, pues se reproducen o se van produciendo moretones con mayor facilidad, riesgo de hemorragias ligeramente mayor, puede requerir evaluación para encontrar la causa también, porque ya no es algo común. Ya cuando es inferior de los 50 mil, hay un mayor riesgo de una hemorragia o de un sangrado con lesiones leves. Por debajo de los 20 mil hay un riesgo de hemorragia espontánea que puede ser también grave. Un recuento también de plaquetas inferior a los 10 mil, pues se considera una emergencia médica debido al riesgo de una hemorragia interna. Hay que tener mucho cuidado en ese sentido ahí. Por eso, Algunas personas no presentan síntomas, especialmente cuando el recuento es solo ligeramente bajo. Podríamos notar otros síntomas o que usted puede, o señales que usted puede notar, son hematomas fáciles o inexplicables, pequeños puntos rojos o morados en la piel también, llamados también petequias. A menudo en las piernas pueden darse sangrado nasal frecuente también, puede ser otro factor, o las encías sangrantes también, o menstruaciones muy abundantes, hay que tener mucho cuidado. O también cuando hay sangrado prolongado por cortes, o lo que es sangre en la orina también, o en las heces también, puede ser otro factor, o a veces puede sentir alguna fatiga extrema en algunos casos. Eso hay que tomarlo bien en cuenta. Ahora, ¿cómo va a buscar usted una urgencia si usted, bueno, te dice, no sé, a qué punto, qué puede lo que más afectarme para yo buscar ayuda rápido? Si usted siente dolor de cabeza intenso, inmediatamente busque ayuda, o si siente cambios en su visión, o si siente así como confusión o vomita sangre también. Todo eso tiene que tener cuidado. O si siente heces negras o alquitranadas, o si siente un sangrado abundante, incontrolable. Estos síntomas pueden indicar una hemorragia interna y requieren atención médica, pero urgente, inmediatamente. Por eso, para comprender el significado de un recuento bajo de plaquetas, también es necesario saber el por qué disminuyen los niveles de plaquetas. Las causas generalmente se dividen en tres categorías: la disminución de la producción de plaquetas, el aumento de la destrucción de plaquetas y las plaquetas atrapadas. Cuando hay la disminución de la producción de plaquetas, pues la médula ósea puede no producir suficientes plaquetas debido a infecciones virales como la hepatitis o el VIH, ciertos medicamentos, las quimioterapias también, puede ser otro factor, el consumo excesivo de alcohol también, o también trastornos de la médula ósea, incluido lo que es la leucemia. También una deficiencia de vitamina B12, también o folato, puede ser otro factor también. El cuerpo puede destruir también las plaquetas demasiado rápido, cuando es un aumento de la destrucción de plaquetas. Las causas comunes pueden ser enfermedades autoinmunes, algunos medicamentos, infecciones graves también, o afecciones relacionadas con el embarazo, o otros, la trombocitopénica también, que puede ser otro factor a tomar en cuenta. Cuando mencionamos las plaquetas atrapadas, un vaso agrandado puede atrapar plaquetas, disminuyendo la cantidad que circula en el torrente sanguíneo también. Pero bueno, ¿cuándo usted debe de tomar en cuenta que debe de preocuparse, que usted diga, bueno, esto sí me alerta? Bueno, cuando su recuento es inferior a los 50 mil, o si está experimentando sangrado activo, o si nota moretones inusuales, sin lesiones también, o si tiene sangre en la orina o en las heces, hay que prestar atención inmediatamente. O si presenta síntomas neurológicos como dolor de cabeza intenso o confusión, hay que tener en cuenta eso. O si está embarazada y tiene plaquetas bajas también, alerta, tiene que estar alerta a eso. Esas son señales que ya le está avisando el cuerpo. Usted tiene programado una cirugía o un procedimiento médico también y sabe que están descontroladas las plaquetas. Hay que tener en cuenta eso. Incluso una trombocitopenia, ¿verdad? Leve puede merecer también una evaluación si persiste también. Hay que tener mucho, muy en cuenta eso. Un recuento bajo de las plaquetas generalmente pues se detecta durante un análisis de sangre completo, un hemograma completo. Por ejemplo, si tiene las plaquetas bajas, se le puede repetir el hemograma, de ser recomendado, o un frotis de sangre periférica o pruebas para detectar infecciones. A veces pueden ser por infecciones también, o pruebas de nivel de vitaminas, o detección de enfermedades autoinmunes también, o pruebas de la médula ósea en casos seleccionados. El tratamiento depende totalmente de la causa y la gravedad, normalmente. Pero siempre también es importante no alarmarse tras un único resultado anómalo. A veces un error de laboratorio o una enfermedad temporal puede provocar una disminución transitoria de las plaquetas. Hay que tener en cuenta eso también. No es para que usted inmediatamente se alerte y que se preocupe del todo, no. Tranquilo. A veces puede ser por X o Y razón. Entonces, Hay que tomar en cuenta eso, hay que prevenir y hay que cuidarse realmente, pues debemos de tomar en cuenta todo esto. Hoy en día, pues lo más importante por eso siempre es el cuidado, la prevención a tiempo para que no tengamos que llegar a estos otros extremos.
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Bueno, pues seguimos. Saludo a todas las personas que nos sintonizan, que nos escriben. 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Bueno, seguimos siempre hablando de este importante tema como son las plaquetas. Pues recuerde que si su recuento de plaquetas es ligeramente bajo y no presenta síntomas, se podría simplemente controlar sus niveles en la sangre, ¿verdad? Si le causa una enfermedad autoinmune como PTI, el tratamiento puede incluir corticoides, terapias, inmunoglobulina. También, pues, a veces abordar las causas subyacentes también. Suspender un medicamento que está disminuyendo las plaquetas. Tratamiento de las infecciones. Corrección de deficiencias vitamínicas también. En casos excepcionales que ponen en peligro la vida, pueden hacerse ya transfusiones de plaquetas, o a veces una atención hospitalaria, ya lo pueden ya internar por una situación grave. Realmente, pues, si usted padece de trombocitopenia, siempre, pues, tiene que evitar los deportes de contacto, utilizar un cepillo de dientes suave, evitar medicamentos como la aspirina o el ibuprofeno, a menos que estén aprobados, limitar el consumo de alcohol, la vigilancia de la aparición también o el empeoramiento de los síntomas. Muchas personas llevan una vida normal y activa, ¿verdad?, con la trombocitopenia, pero cuando es leve o moderada. Los niveles bajos de plaquetas en el embarazo son comunes durante el embarazo, por lo general no son peligrosos. Sin embargo, es importante un seguimiento estricto también, no confiarse. En el caso de los niños, pueden desarrollar trombocitopenia también transitoria después de infecciones virales. La mayoría se recupera por completo, la mayoría. Ya cuando son adultos mayores, pues la persistencia de un recuento bajo de plaquetas en adultos mayores, pues requiere una evaluación cuidadosa para descartar trastornos también de la médula ósea. Obviamente, pues, podría decirles también que es natural sentir ansiedad después de enterarse de que se tiene una anomalía en la sangre. Muchos casos son leves y manejables, algunos lo resuelven por su cuenta. Las causas graves son menos frecuentes que las benignas. La evaluación temprana mejora los resultados también. El conocimiento le ayuda también a mantenerse proactivo sin sentirse también abrumado. Por eso, comprender el significado de un recuento bajo de plaquetas es el primer paso para tomar el control de su salud. Plaquetas ayudan a protegerle de las hemorragias y, si bien un recuento bajo puede ser preocupante, no todos los casos son peligrosos, pero hay que prestar atención. Preste atención a su número de plaquetas, a sus síntomas, a los cambios de los patrones, en los patrones de sangrado también. Por eso, manténgase siempre informado, controle su salud y, sobre todo, consulte siempre ante cualquier síntoma grave o que ponga en peligro su vida. Una evaluación temprana puede marcar una gran diferencia. Por eso, si se pregunta si sus síntomas podrían deberse a una causa específica como la PTI, pues considere usar un recurso confiable también como un verificador de síntomas también en línea, que eso le puede ayudar, una línea fija para que usted pueda mejorar. Sea proactivo. Ser proactivo no significa entrar en pánico, sino proteger su salud con información precisa. No se alarme, eso es importante. Entonces, todo eso
Influye para que usted pues pueda tratarse, obviamente, pues de buena forma, realmente. Pues, ¿qué puede tomar? Me pregunta la persona. Bueno, muy fácil. Puede tomar, por ejemplo, el extracto de hoja de papaya, considerado muy eficaz para estimular la producción de las plaquetas y aumentar sus niveles. La clorofila también, clorofila maravillosa, suplemento maravilloso de algas ricas en clorofilas que ayudan a la producción de plaquetas. Buenísimo, buenísimo. También lo que es la melatonina le puede ayudar a estimular la producción de plaquetas también. Muy importante, muy bueno. La vitamina B9, alimentos ricos en folato, las espinacas, el brócoli, muy bueno. También lo que es los espárragos, las frijoles, las lentejas, todo eso es esencial para la división celular. Los alimentos ricos en vitamina K también, ya que las verduras de hoja verde oscuro, obviamente el brócoli también son necesarios para la coagulación. También podríamos decir en las frutas con vitamina C, como las naranjas, los limones, las guayabas, el kiwi, los pimientos también que mejoran la absorción de hierro y la función plaquetaria. Las frutas también como la papaya, como les menciono, la papaya pues ya les mencioné, pero el extracto de la hoja. Pero en este caso la fruta también es bueno consumir la fruta. O el licuado ayuda a la recuperación sanguínea. Puede tomarse un licuadito en la mañana o uno en la noche y listo. También la carne de res, los huevos, los cereales fortificados elevan también estos niveles, ya que son alimentos ricos en hierro y vitamina B12. Los jugos naturales también, remolacha con zanahoria o jugos verdes. Todo esto es importante, por eso. Siempre es fundamental determinar la causa de las plaquetas bajas. Consulte, evite el consumo del alcohol, ya que esto puede disminuir también el recuento de las plaquetas. Hay que prestar mucha atención a eso, prestar mucha atención, porque realmente, pues, si usted después no se cuida, pues va a tener más consecuencias y no es la clave, ¿no? La clave es una prevención a tiempo, un cuidado a tiempo, porque luego pues nosotros no nos damos cuenta, pero va aumentando la situación, llegando, puede ser una infección grave. La mayoría de los casos le puede alertar de una infección. El problema es cuando aumenta y después puede complicarse y ya pues se le pueda poner más difícil la situación. Entonces ya sabe, alimentos como la papaya, las hojas verdes, el kiwi, los huevos, los lácteos, todo lo que es vitamina B12, ¿verdad? También evite también el alcohol, ¿verdad? Algunos endulzantes artificiales. Obviamente, pues algunos suplementos pueden afectar también el recuento de plaquetas y solo pueden consumirse bajo supervisión, como el ginseng, el ajo, la hierba de San Juan. Esto, o la cúrcuma también, el jengibre, hay que tener cuidado con eso también si está con las plaquetas bajas. Entonces, lo mejor es que, si bien no existe una solución milagrosa para aumentar el recuento de plaquetas en 2 días, obviamente, pero consumir alimentos ricos en folato, en vitamina B12, hierro y vitamina C le puede ayudar a aumentar de forma natural el recuento de plaquetas con el tiempo también. Hay que saber también que algunos suplementos pueden empeorar la condición también de bajo recuento de plaquetas, entre ellos pues el triptófano, el ginseng, como le mencionaba, la vitamina B3 o la niacina. Todo esto se debe más que todo por eso, porque hay que tener cuidado, hay que saber, por eso no hay que automedicarse, hay que saber qué puede estarle afectando directamente, pero es una señal, la plaqueta es una señal de que hay un problema. Que tiene que tratarlo rápido. Si es menos ya de 150 mil, hay que prestarle mucha atención porque puede venirse una infección crónica o puede venirse un problema más serio que le pueda estar afectando

0: 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Nada, solamente eso y decirles que muchas gracias por sintonizarnos, por estar pendiente de la radio. Ya, pues, es tiempo de despedirnos y pues pasen un feliz día, que Dios me los bendiga, será hasta la próxima. Buenos días y con permiso.
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5: Paraos en los caminos y mirad, y preguntad por las sendas antiguas cuál sea el buen camino, y andad por él, y hallaréis descanso para vuestras almas. Jeremías 6:16.
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Muy buenos días, hermanos y amigos que están sintonizando Radio Getsemaní y su programa Volviendo a las Sendas Antiguas. Damos gracias al Señor por la hermosa bendición que en este nuevo día el Señor nos concede estar con cada uno de ustedes, reconociendo la grandeza, el poder y la presencia de nuestro Dios que actúa y que se manifiesta en favor de nuestras vidas. Que cada día podemos descansar plenamente en Él, cada día podemos esperar confiadamente en su gracia, en su bondad, en su fidelidad y en su misericordia, porque Él es quien nos sostiene, ayuda y fortalece. Y en medio de cualquier circunstancia, por difícil o adversa que ésta sea, podemos ver la mano de Dios actuar en favor de nuestras vidas. Por esa razón estamos acá al inicio de esta nueva semana laboral. Hoy es ya 20 de julio. El tiempo avanza vertiginosamente y cada momento nosotros tenemos que darnos cuenta que la misericordia del Señor es la que nos sostiene, que la misericordia de Dios es la que nos fortalece y que cada día podemos descansar en la bondad que Él tiene y manifiesta en cada uno de nosotros. Por esa razón, le estimulamos cada día a buscar más y más la presencia del Señor. Vamos a orar dedicando este tiempo en las manos del Rey. Padre, en el nombre de Jesús, en esta mañana estoy delante de tu presencia dándote gracias, soberano Señor, por la hermosa bendición. Gracias por tu cuidado, gracias por tu inmenso amor. Gracias, poderoso Señor, porque cada día podemos hallar en ti el respeto, encontrar en ti la respuesta, la fuerza que tanto necesitamos. Tú eres el mismo de ayer, de hoy y por todos los siglos, y por esa razón convencidos estamos, soberano Señor, de la bondad que tú manifiestas en medio de cada uno de nosotros. Podemos creer plenamente en la presencia del Señor, estamos confiados plenamente en el poder y la grandeza de aquel que hizo los cielos y la tierra. Que cada día nosotros podemos definir plenamente la certeza, porque amparados en ti, miramos tu gracia, vemos tu misericordia, somos sostenidos por su poder. Gracias, soberano Señor, para la gloria de tu nombre este tiempo lo depositamos, seguros que contamos con el respaldo y el poder tuyo. Gracias, maravilloso Dios, en el nombre de Jesús. Amén.

Dios ha sido tan bueno, nos ha fortalecido, nos ha ayudado, nos ha respaldado siempre, y cada día podemos ver su cuidado hermoso manifestarse en favor de nuestras vidas. No podemos hacer nada separados del Señor, porque solamente en Él nosotros encontramos la hermosa, grande y preciosa bendición de la vida. Y Él sencillamente nos sostiene, nos fortalece y nos ayuda. Vamos a leer la palabra en el libro de Éxodo, capítulo número 32. Leeremos del versículo número 1 hasta el versículo número 6. Leemos para la gloria del Padre, del Hijo y del Espíritu Santo. Viendo el pueblo que Moisés tardaba en descender del monte, se acercaron entonces a Aarón y le dijeron: levántate, haznos dioses que vayan delante de nosotros, porque a este Moisés, el varón que nos sacó de la tierra de Egipto, no sabemos qué le haya acontecido. Y Aarón les dijo: apartad los zarcillos de oro que están en las orejas de vuestras mujeres, de vuestros hijos y de vuestras hijas, y traédmelos. Entonces todo el pueblo apartó los zarcillos de oro que tenían en sus orejas y los trajeron a Aarón. Y él los tomó de las manos de ellos y les dio forma con buril e hizo de ello un becerro de fundición. Entonces dijeron: Israel, estos son tus dioses que te sacaron de la tierra de Egipto. Y viendo esto, Aarón edificó un altar delante del becerro y pregonó a Aarón y dijo: mañana será fiesta para Jehová. Y al día siguiente madrugaron y ofrecieron holocaustos y presentaron ofrendas y se sentó el pueblo a comer y a beber y se levantó a regocijarse.

La salida del pueblo de Israel de la tierra de Egipto fue realmente una operación milagrosa. La intervención divina manifestada de forma clara, pues después de 430 años de vivir en Egipto, bastaron unos días para que, bajo el liderazgo de Moisés, pudieran salir con paso triunfante, puesto que finalmente los mismos egipcios les apremiaban a salir. Habían derramado 10 plagas sobre toda la nación de Egipto, y eso hacía que la nación hubiera quedado en terrible ruina. Como consecuencia, les apresuraban a salir porque sabían que era el resultado de que Israel estuviera ahí todavía. Como consecuencia, se esforzaban en decirle: váyanse, váyanse, váyanse. Esa fue la situación. Dios había visto la aflicción del pueblo en la cruel esclavitud y el clamor que salía de la boca de ellos por la presión de los capataces. Había un pacto con el pueblo que Dios había establecido a través de Abraham, lo había concertado con Isaac y luego con Jacob. Ahora, y a causa del plan de liberación del pacto, viene esa revelación de Dios a manifestar la liberación para el pueblo. Dice Éxodo capítulo 3, versículo 7, cuando llama a Moisés, dijo luego Jehová: bien he visto la aflicción de mi pueblo que está en Egipto, y he oído su clamor a causa de sus exactores, pues he conocido sus angustias. Aunque la palabra inicial hacia ese objetivo se la dio a Moisés, de quien, después de haberle explicado cómo se llevará a cabo el plan, recibe la excusa que él no ha sido hombre fácil de palabra. Le dice: Señor, yo no soy hombre fácil de palabra, no puedo hablar, le dijo. El Señor le dice a Moisés, cuando este se ha excusado: Señor, nunca he sido hombre fácil de palabra, ni desde que tú hablas a tu siervo, porque soy tardo en el hablar y torpe de lengua. Jehová le respondió: ¿quién dio la boca al hombre? ¿O quién hizo al mudo y al sordo, al que ve y al ciego? ¿No soy yo, Jehová? Eso fue la relación que hubo en ese instante, en ese momento. Pero los proyectos de Dios no pueden ser frustrados, porque los proyectos de Dios siempre son llevados a cabo, porque Él tendrá una manera de llevarlos a cabo. Aún Dios trata de convencer a Moisés, pero él sigue negándose. Él sigue: no, Señor, no puedo, no puedo. Entonces es cuando el Señor le dice: ahí está tu hermano Aarón. Ahí está tu hermano Aarón. No conozco yo a tu hermano Aarón, levita, y que él habla bien. Y aquí que él saldrá a recibirte, y al verte se alegrará en su corazón. ¿Quién era Aarón? Esta es la primera mención de Aarón, hermano mayor de Moisés. Era 3 años mayor que Moisés. No se sabe nada de él hasta el momento en el cual aparece, cuando ya Aarón tenía 83 años. El nombre de Aarón significa exaltado, elevado, mensajero. Estaba casado con Elizabeth, que era una descendiente de la tribu de Judá, con quien procrearon 4 hijos, Nadab, Abiú, Eleazar e Itamar. Los 2 primeros murieron en el altar por haber ofrecido fuego extraño. Nadab y Abiú murieron, y la cita bíblica usted la encuentra en Levítico capítulo 10, versículos 1 y 2. A partir de este momento, Aarón se convierte en el compañero inseparable de Moisés. Ya luego nos menciona la palabra en Éxodo capítulo número 4, en el versículo número 27, de acuerdo a la palabra que Dios ya había hablado: y Jehová dijo a Aarón: ve a recibir a Moisés al desierto. Y él fue y lo encontró en el monte de Dios y le besó.
a partir de ahí que Dios le ha hablado, que lo reciba, se encuentran después de 40 años. Y Moisés le explica a Aarón todo lo que el Señor le había hablado y las señales dadas. ¿Por qué tuvo que entrar en escena Aarón? Sencillamente por la excusa barata de Moisés. Y al final de cuenta, con el paso del tiempo, usted y yo nos percatamos al hacer una revisión de toda la conducta de Moisés, que finalmente él terminó hablando, enfrentándose al pueblo sin la necesidad del respaldo de Aarón, porque era sencillamente eso, excusas. ¿Cuántas veces nosotros tenemos excusas y Dios tiene que apelar a otros medios para poder llevar a cabo la tarea y la labor que se nos ha encomendado a nosotros? En este caso, Aarón aparece en escena primariamente por la excusa de Moisés, pero luego con la designación de parte de Dios a la familia de Aarón como los sacerdotes en el pueblo de Israel, es más preponderante su nombre. Pero hasta ese momento, cada día nosotros podremos ver a Aarón sin tener un efecto. Aarón, hermanos, el hermano mayor de Moisés, es para cada uno de nosotros el modelo de vida de aquellos a quienes el Señor les da una oportunidad para poder recapacitar. Porque a veces nos perdemos en el camino, a veces nos perdemos en la escena y lastimosamente terminamos largo de la senda donde el Señor nos había marcado a cada uno de nosotros la senda a seguir. Y eso, sencillamente, cada día nosotros tenemos el sentir y la razón del por qué estar en todas las condiciones que vivimos. Necesitamos actuar, necesitamos vivir para la gloria del Señor y comprender sus propósitos y sus proyectos. Pero no podemos estar jugando a hacer la escena de acuerdo al pensamiento y al ideal que yo tengo, sino sencillamente aprender a buscar la presencia del Señor y someternos plenamente a su perfecta voluntad. Porque es riesgoso que nosotros podamos decir: Dios me va a dar una oportunidad, y si no la encontramos, y si ya pasó la oportunidad para nosotros, y si ya no tenemos otra oportunidad. Cada día nosotros tenemos que considerar la importancia de ser cristianos firmes, cristianos sólidos, cristianos estables, cristianos permanentes, cristianos los cuales en todo sentido y en todas maneras tenemos que aprender a vivir y actuar en el propósito y en el proyecto para el cual Dios nos ha llamado, para el cual Dios nos ha levantado. Pero no podemos desviar bifurcando el camino hacia otra senda, que lastimosamente muchos cristianos, y Aarón es la vida de parecida a la de muchos cristianos, terminan desviando sus decisiones creyendo que están haciendo lo correcto, pero están caminando de acuerdo a su propio pensar y a su propia existencia. Debemos de estimularnos en todos los sentidos y en todas las maneras para poder vivir en el acuerdo y en la voluntad de aquel que nos llamó de las tinieblas a su luz admirable. Aarón tuvo una experiencia de vida que representa de alguna forma el estilo de vida de muchos cristianos. Dios mismo da la pista de Aarón, la da Dios: es un buen orador. Cuando Moisés inicia excusándose que no puede hacer la labor, que no puede hacer la tarea, el Señor le dice: ahí está Aarón. Aarón es un hombre de buena palabra, carismático, de palabras excelentes,
parecía tener facilidad. Él con facilidad conseguía las soluciones para todos los problemas. Aarón contagia. Aarón transmite optimismo. ¿Cuántos cristianos no nosotros no nos hemos encontrado de esa manera? Cristianos que son buenos para hablar, que tienen facilidad para hablar, que con facilidad consiguen las soluciones para los problemas, que tienen un carácter contagioso que transmite optimismo. ¿Cuántos? Pero al revisar la vida de Aarón, lastimosamente nos damos cuenta que era de voluntad débil. Hay dos escenas que encontramos de la vida de Aarón. La primera que leímos, cuando Moisés tardaba para ellos de bajar del monte Sinaí, y él en su ocurrencia les hace un becerro de oro y luego dice: vamos a hacer fiesta a Jehová, que era de voluntad débil. Hay dos escenas que encontramos de la vida de Aarón. La primera que leímos, cuando Moisés tardaba para ellos de bajar del monte Sinaí, y él en su ocurrencia

Capítulo 12, versículo 12, cuando se une a su hermana María para murmurar contra Moisés. María y Aarón hablaron contra Moisés a causa de la mujer cusita, para que había tomado, porque él había tomado mujer cusita. Y dijeron: ¿solamente por Moisés ha hablado Jehová? ¿No ha hablado también por nosotros? Y lo oyó Jehová. Cada uno de nosotros tenemos que revisar cuán firme es nuestra declaratoria, cuán sólido es nuestro testimonio, cuán firme es nuestro carácter, qué tanto realmente nosotros estamos sosteniendo un testimonio sólido y firme, qué tanto nosotros estamos dispuestos a pagar el precio, qué tanto nosotros hemos puesto la disposición y cada día nosotros tener plenamente, con todo sentido, para nosotros nos definimos realmente la firmeza, la solidez, la estabilidad. Cada día nosotros tenemos que pensar cómo está mi voluntad. ¿Qué tanta es mi voluntad? Las escenas de Aarón a nosotros nos dan a conocer que a pesar de todas las experiencias conocidas, todas las experiencias vividas, todas las experiencias experimentadas, seguía siendo un hombre de voluntad débil. Fácilmente cayó en la idolatría, fácilmente cayó en la murmuración. Y nosotros tenemos que considerar ese planteamiento. Muchos, como Aarón, por quedar bien con los hermanos, nos señalan lo malo. Por quedar bien con los hermanos, son tolerantes. Por quedar bien con las otras personas, dejan pasar algunas situaciones que son pecaminosas y desagradables delante de la presencia del Señor. Aarón fue ese. En Aarón notamos con qué facilidad cayó en la idolatría, con qué facilidad cayó en los celos influenciado por su hermana María. Normalmente podríamos decir, bueno, María pues era una mujer y por la natural condición del carácter de las mujeres podría caer en ese estado de hablar por envidia de la esposa que ahora tenía Moisés y entrar en juego de carácter de mujeres femeninos, pero fue influenciado porque el juicio recibido fue ella. Ella recibió el juicio, por tanto nos damos cuenta que ella fue la precursora de tal acto, porque a Aarón no le pasó lo que le pasó a María. María quedó leprosa, pero Aarón fue contaminado con la murmuración de María. Pero es destacable también la sensibilidad en el corazón de Aarón. La sumisión en su vida fue destacable. Reconoce que han actuado locamente. Si usted lee en Números 12, cuando son confrontados en el versículo número 11, Aarón habla y dice Aarón a Moisés: ah, Señor mío, no pongas ahora sobre nosotros este pecado, porque locamente hemos actuado y hemos pecado. Qué importante es que nosotros podamos darnos cuenta cuán fácil había sido para Aarón, por un lado, caer en la idolatría. Cuán fácil había sido para Aarón caer en la murmuración. Pero así también, cuando es confrontado, el corazón de Aarón se muestra con claridad sumiso ante la demanda de Dios y ante el reclamo de Dios para su vida. Nosotros tenemos que revisar nuestras condiciones. Nosotros tenemos que revisar cuán estables, cuán firmes somos nosotros en nuestra vida personal. Cada día
nosotros tenemos

Nosotros sabemos, nosotros llevamos a cabo decisiones, determinaciones en nuestro diario vivir. Pero es importante que revisemos cuán firmes somos en nuestros estados espirituales. El próximo lunes seguiremos con este pensamiento. Vamos a orar. Padre, en el nombre de Jesús, estamos delante de tu presencia, adorándote, bendiciéndote. Hemos hablado tu palabra y creemos, poderoso Dios, que en la reflexión es precisa que cada día nosotros podamos revisar cómo estamos reaccionando y cómo estamos respondiendo. Te ruego, soberano Dios, puedas tú glorificarte en la vida de cada uno de mis hermanos y fortalezca su vida en todos los aspectos y en todos los sentidos. Gracias te damos, poderoso Dios, en el nombre de Jesús. Amén.

Agradecemos al Señor el hermoso tiempo que nos ha dado estar con ustedes en este día. Si Dios lo permite, mañana en una nueva audición estaremos a través de este espacio. Por hoy, que Dios me les siga bendiciendo.

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Oh Señor nuestro, es el momento que tanto anhelábamos. Nuestra carne, nuestra alma, nuestro espíritu están juntos.

0: Sì, Signore. Sì, Signore. Te adoramos.
1: Tú eres mi dueño, Señor.

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6: Una bendición poder compartir con cada uno de ustedes su programa Himnos de la Vida Cristiana, correspondiente a ese día de hoy, lunes 20 de julio, cuando ya se marcan las 9 de la mañana con 2 minutos. Sean bienvenidos cada uno de ustedes, familia, amigos, que hoy deciden disfrutar de la estación de la bendición, la 107.1. Y reflexionamos acerca de la holgazanería, sí, es verdad, holgazanería. En el libro de Proverbios, capítulo 6, versículo 10, para gloria del Padre, un poco de sueño, un poco de dormitar y cruzar por un poco las manos para reposo. Los efectos de la holgazanería en la vida física de una persona nos hacen sentir compasión. Pero, ¿somos holgazanes en nuestras vidas espirituales? Examinémonos a nosotros mismos. ¿Estoy luchando espiritualmente o mantengo una actitud de despreocupada e indiferente ante mi bienestar espiritual? ¿Me estoy cruzando de brazos? ¿Me siento satisfecho al escuchar el mensaje del domingo, pero olvido la verdad a medida que pasa el resto de la semana? ¿Hago un intento débil y sin entusiasmo en mi estudio personal de la palabra de Dios? El alma del perezoso desea y nada alcanza, mas el alma de los diligentes será prosperada. Así lo dice en el libro de Proverbios 13:4. Esforzaos a entrar por la puerta angosta. Lucas 13:24. Ve a la hormiga, oh perezoso, mira sus caminos y sé sabio. Proverbios 6:6. Tomemos una lección de las hormigas y al igual que ellas preparémonos para que podamos vivir. No podemos darnos el lujo de sentarnos y cruzarnos de brazos. Tenemos que poner todo nuestro esfuerzo y empeño en estudiar la palabra de Dios, comunicarnos con Él, meditar, escuchar y permitirle a Dios que hable con nosotros para que podamos experimentar una relación íntima y estrecha con Él. Esforcémonos a edificar una resistencia espiritual y a lograr una mayor semejanza a Cristo. Alabado sea el Señor por la fortaleza que podemos experimentar en nuestro andar con Él. El Señor no solo desea nuestro tiempo libre, sino nuestro tiempo más preciado. Aquí se hace una combinación de lo espiritual y material, y de hecho me acordaba de alguien que me preguntaba, Kaylee, es pecado el que no trabaja. Sí, le digo, ¿por qué? Ya empezamos a hablar de ese tema y es que lo es muy, muy claro. Imagínense las hormigas cómo nos enseñan a nosotros a guardar su producto, ¿verdad? Las hormigas no es que se cruzan de brazos, o sea, cuando hay el alimento, la hormiga trabaja sin descansar. Y otra de las cosas que tiene la hormiga, que lo hacen en grupo, si usted se ha fijado, si una hormiga se encuentra una migaja, ¿qué hace? Yo no sé cuál es el lenguaje que ellas tienen, ¿verdad? Pero cuando siente usted, primero ve una hormiga, y cuando siente son miles de hormigas que están llevándose aquella migaja o aquella comida para poder guardarla. Entonces ellas trabajan arduamente en el tiempo de la cosecha. Ellas almacenan, ¿para qué? Para que cuando viene el tiempo donde no hay, ellas siempre van a tener que comer y no van a andar ¿verdad? De repente buscando en otro lado. Y es que nosotros, amados, necesitamos cada día. Ayer la palabra del Señor nos enseñaba algo importante. Escudriñemos, amados. Escudriñemos porque por esa razón estamos como estamos. Porque de Dios hablamos lo que escuchamos, pero no porque nos interesa, no porque decimos dejo siquiera 15 minutos al día para escudriñar la Biblia. O sea, si nosotros leyéramos la Biblia tal y como es, no le digo que usted no la lee, ¿verdad? Hay gente que sí lee bastante la palabra, la escudriña. Hay otros que están en un, como dicen, un intermedio. Hay otros que ni la voltean a ver. De todo hay en la viña del Señor. Entonces es importante, amado, ¿por qué leer? ¿Por qué escudriñar? Ah, porque esa será una de las maneras en las que nosotros descubrimos muchas, muchas cosas y así no nos van a engañar, sino que nosotros vamos a ir, no, pero esta palabra, la Biblia me dice así de esa manera. Por eso es importante, amados, cada día escudriñar las Santas Escrituras. Padre glorioso, gracias. Gracias por todas tus bendiciones, mi Rey amado, tú que vives y permaneces para siempre. En esta mañana te agradecemos por una oportunidad más que tú nos regalas. Gracias, Señor, porque en ti podemos descansar. Tú eres nuestra fortaleza, tú eres nuestra ayuda, Señor Jesús. Gracias por toda la audiencia que hoy está muy pendiente, Padre. La bendecimos en tu nombre y que reciban cada día ese aliento especial de parte tuya. Gracias, poderoso Señor, por glorificarte en gran manera. Te alabamos y te honramos en ese día poderoso. Así de esa manera, mis amados, les invito para que juntos pues hagamos una bonita programación, ¿verdad? Y durante todo ese programa usted participe, usted envíe sus mensajes, ya que son de gran bendición para cada uno de ustedes. Yo sé que ustedes mismos se bendicen, amados. Yo sé que ustedes bendicen a los demás. Entonces es necesario, ¿verdad? Es necesario que juntos practiquemos el qué, amados. Practiquemos el dar palabra a los demás, porque es esencial para nuestras vidas.

Y entonces me preguntó, ¿pueden vivir estos huesos otra vez? Yo dije, Señor, solo tú lo sabes.

Muy bonito tema el que estábamos escuchando para bendecir la vida de mi hermano Saúl. Mi hermano Esaú Hernández en Colonia Primero de Mayo, gracias por reportar sintonía en ese día especial. Que el Señor le bendiga. También bendecimos la vida de mi hermana Fabiana Aguilar. Muchas bendiciones, mi amada. Gracias por estar en la sintonía de Radio Getsemaní. Mi hermano Carlos Adrián Cabrera en La Majada, Minas de Oro, que el Señor le guarde siempre. Gracias a cada hermano, a cada hermana que hoy se toma el tiempo para poder escribir, para poder llamar a Radio Getsemaní juntos a hacer una bonita programación. Cuando ya tenemos, ¿verdad?, hoy día, lunes 20 de julio, el tiempo avanza, pero usted y yo cada día lo aprovechamos de la mejor manera. Qué importante es, ¿verdad?, aprovechar el tiempo de la mejor manera, cada día glorificando al Señor, edificando nuestras vidas, porque de eso se trata, amados. Vivimos tiempos muy difíciles y aunque la gente no los quiera aceptar, pero es la realidad. Cada día que pasa, nos acercamos aún a sucesos muy complicados, a situaciones quizás que nunca pensamos verla, que nunca pensamos que nos iba a pasar, pero la palabra es muy clara, la palabra tiene que cumplirse, que una de las, podríamos decir, de lo que le podemos hacer recordatorio el día de hoy, es que por la maldad el amor se iba a enfriar. ¿Está sucediendo? Claro que sí. Hoy no hay padre para hijo, ni hijo para padre. Hoy no hay suegra para nuera, ni nuera para suegra. Todo se está cumpliendo. Por eso es que aquellas personas que todavía, como yo siempre lo digo, tienen su buena comunicación con sus familiares, pues valórenla. Valórenla porque hoy el ser humano no camina así como de mucho. No. Hoy la gente como que ha adoptado una forma bien, o se ha hecho bien diferente. Yo sé que no es toda, pero sí siempre le recuerdo a usted que se lleva bien con sus parientes, con sus familiares. Cuide de verdad, porque estamos llegando a tiempos que si se desintegra una familia, hay gente que le da igual. No pasa nada, normal, avanza, sigue adelante. Entonces, porque son cosas que tienen que cumplirse, que por la maldad el amor se va a enfriar. Entonces es importante recapacitar, ¿verdad? Es importante dar menos problemas, sí, porque hay gente que da exagerado de problemas. De verdad, hay hijos que son dolor de cabeza para su madre. Realidades. Que yo pensaba en esta semana y me hacía como un comentario yo misma y decía yo, qué duro, personas ya mayores como hijos siendo dolor de cabeza de su madre, y lo peor que cuando la madre cae enferma ni la voltean a ver. Porque también creo que al final tienen que tomar una determinación. Por mucho que usted ame a su hijo, por mucho que usted ame a su hija, llegará un momento donde tiene que tomar decisiones también, porque no es posible que hayan madres que están hasta padeciendo del corazón, todo por culpa de un hijo que no quiere hacer caso. Cada uno de nosotros tiene libre albedrío, amados, y no hay niños, como siempre lo he dicho, pues el niño, usted sabe que le falta entender muchas cosas, ¿verdad? No tiene la suficiente madurez de tomar decisiones buenas, ¿verdad? Diríamos un niño, pero ya una persona que pasa de 20 años, de verdad, una persona que ya pasa de 20 años, que más bien, en vez de ser dolor de cabeza de los padres, más bien debería de ser ayuda, más bien debería de estar pendiente de ellos. Entonces, como le digo, hay momentos donde tiene que tomar decisiones, por muy su hijo que sea, por muy su hija que sea, pero si usted no pone un stop, usted que se va a terminar, como dicen, muriendo, y la otra persona va a seguir, va a quedar todavía haciendo daño en la sociedad. Entonces, hay que analizar bien esos casos.

más claro no se nos puede hablar, ¿verdad? Estaba escuchando desde inicio a fin de este tema que hermano Francisco un día de esos creo que creo que ya lo había colocado él, ¿verdad? Pero sí nos deja, reflexionemos, amados. Hay algo importante que dice en este tema, que no es el púlpito quien hace al siervo, sino que es realmente el sometimiento que tenga la persona. Y que debe de haber respeto a las autoridades espirituales, claro que sí, esto todos lo sabemos. No es el púlpito quien lo define a usted. Porque una de las cosas que mencionaba este salmista es que hay que predicar con nuestro testimonio. Mucha gente predica y tiene elocuencia, ¿para qué? Excelente. Pero vaya, busque su vida en casa, su vida con esposa, con hijo, viceversa. Es un desastre completo. Y sí, hay muchos casos que hemos conocido que hay gente que de repente se pumpunea el pecho en la iglesia, haciendo creer que es santo, pero resulta que anda viviendo una vida ajena a la voluntad del Señor. Y quizás por mucho tiempo sí la persona puede, o la misma, yo digo que la misma misericordia del Señor le permite que esa persona siga haciendo ese tipo de cosas, pero llega el momento donde se destapa todo. Llega el momento donde se cumple la palabra que no hay nada oculto entre el cielo y la tierra. Si usted escucha este tema, la próxima vez lo escucha bien detenidamente. Nos habla de varios puntos. De la humildad que tiene que tener el hombre o la mujer que predica. Y él decía, ¿quiénes? Y así se llama, de hecho, así se llama cuando lo solicite. ¿Quién puede predicar? ¿O quién debe predicar? Y él fue, y él decía así, en su momento aquellos hombres que estaban en sus trabajos eran los que le decía, llamaban por sus nombres, y ellos eran obedientes y iban. Entonces, mire Pablo, cómo lo relata la palabra, cómo es que llega a hablar de su palabra. ¿Quién era Pablo antes de ello? Era un asesino de la misma, que asesinaba a los de la iglesia. Y así le puedo mencionar de tantos. Entonces, es importante, amados, los que estamos congregándonos en una iglesia, respetar a las autoridades, y si no le gusta, pues no sé qué tiene que hacer en ese caso. Pero quien no se sujeta a su autoridad, recuerde que la palabra es muy clara, que él coloca a las autoridades. Entonces, respetarlas en todo. Siempre soy de las personas que digo, llegará momento donde no nos gusta algo, porque tampoco es que, porque también es el otro punto, amados, la gente se equivoca, o incluso, y ahorita voy a mencionar como la palabra pastor, ¿verdad? Hay una parte de pastores que es aquello que tampoco el líder, el miembro, no le puede ir absolutamente nada.

Le dice el pastor, mire a la iglesia que el 20 de agosto, fíjese que vamos allá para Tela, por ejemplo. Pero usted dice una persona que se ha crecido con, ¿qué le digo? Ha crecido con un tipo de doctrina diferente, por ejemplo. Y dice usted, queda pensando, pero ¿a qué vamos a Tela? Y le dice el pastor, mire que el boleto cuesta tanto y comienza por ahí, aquí, da toda la información, pero usted dice, yo no estoy de acuerdo. ¿Qué tiene que hacer en ese momento? Escuchar todo y en su momento irlo a buscar y decirle, mire pastor, yo no estoy de acuerdo con eso porque siento que eso nosotros no tenemos nada que ver en eso. Entonces, no siento que sea algo en lo que yo tengo que participar y ya. Se lo buscó, le dijo. Excelente. Así, ese es la persona que anda por la vía legal. La que no es aquella que no le gusta lo que de repente el pastor dijo o el líder dijo. ¿Y qué hace? Se va a reunir a la casa del vecino. Allá van a compartir café con pan. Allá compran las cenas de día. Y le llama y le dice, vení, que tenemos que hablar de este tema. Mira que esto y esto dijo el pastor y comienza. ¿Quién se está condenando ahí? Las personas que están haciendo reuniones en contra del pastor, porque eso no es nuevo. Eso siempre ha pasado. En todas las iglesias, yo escuchaba a un pastor el otro día y se reía y decía así, ay, hermana linda, si le contara las que me ha pasado. Entonces, en todas las iglesias,

Entonces, ojo con ello, ¿verdad? Un tema muy bonito, le invito la próxima vez que le ponga mucha atención, porque sí, tiene un mensaje explícito, y este tema sí es directamente para los que nos congregamos. Este tema no es para el amigo, que dice usted, no, este tema no es para el amigo, este tema es para las personas que asisten a una casa de oración y que tienen un pastor, tienen una pastora, con ellos está hablando. Avanzamos, Ana González, Rey mío.

0: de la mañana con 54 minutos. Vamos a escuchar sus notas. Por ahí estaba escuchando una nota, mis amados, de temas infantiles, si no puedo complacer con mucho gusto cualquier tema menos infantiles, ¿verdad? Que son las reglas de la radio, que el sábado, por eso se deja de 1:30 o 2:30, ¿verdad? Durante una hora para que los niños puedan solicitar sus temas. Ahí me comprenden, ¿verdad? Porque esta es parte de las reglas de Getsemaní. Vamos a ver por acá, escuchamos nota, ya complacimos con un tema de la hormiga, que era el tema de la sabiduría, si no me equivoco. Vamos a ver si así se llama, la sabiduría, pero escuchamos nota.
1: Dios les bendiga más cada día. Deseo un hermoso día, bendecido para sus vidas, al pueblo y todos en general, los que escuchamos la radio. Y aquí estoy pidiéndoles una alabanza del grupo La Hormiga. Aquí estamos dándole gracias a Dios por otro nuevo día que nos regala y la oportunidad de podernos acercar a través de los medios de comunicación. Amén. Que tengan un lindo día.
2: Buenos días, hermana Kaylee. Soy la hermana Reina Lili Esteves Ponce del Jaguar 1. Te estamos escuchando, hermana. Me puede complacer con la alabanza Cerca de Ti, de Alex Zurdo. Le estaba escuchando, hermana. Que pase un feliz día. Bendiciones.
0: Excelente, los oyentes. Vamos a ver el tema Cerca de Ti, de Alex Zurdo. Ah, sí, junto a Jay Khalil. Vamos a ver esa comunicación. Dios me le bendiga.
3: Dios me bendiga, hermano.
0: Amén, amada, ¿la escucho?
3: Bien, hermano.
0: Qué bien, dígame, hermana.
3: Le hablo para que me complace con una alabanza.
0: Dígame, ¿qué tema?
3: Ay, me complace con uno de la hermana Reina, o si no de ese muchacho.
0: Excelente,
3: ay, de cualquier hermano.
0: Excelente, ahí le complazco. Saludos.
3: Vaya, tu hermana, que Dios me la bendiga.
0: Bendiciones. Ahí está mi hermana María Antonia Mejía en Piedras de Moler, La Paz. Gracias a mis hermanos que siguen comunicando en esa preciosa hora de la mañana. Y más adelante le complazco con el tema de la hermana Reina Enríquez del Sol Más Allá. Antes vamos con Alex Zurdo junto a Jay Khalil, Cerca de Ti.

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Estamos escuchando ese bonito tema de René González en versión merengue. René González junto a Unción Tropical, y ese tema lo solicitaba la hermana Glendy Mejía en el sitio. Gracias por estar en la sintonía de Radio Getsemaní. A cada uno de mis hermanos que el día de hoy dejan ese momento especial para comunicarse a la 107.1. Saludos para la hermana Dunia Castro en Corralitos Minas de Oro. Dios bendiga su vida grandemente.

0: tenemos ese bonito tema guerreras, y así lo decía Ingrid Rosario junto a Eleida, y es que las mujeres, ¿verdad? Si se lo proponen, si lo proponemos, siempre vamos a obtener muchas, vamos a obtener muchas respuestas, debido a que sabe que la mujer tiene una característica, que la mujer es decidida, la mujer es práctica, y hay mujeres bastante sabias, mujeres que edifican su casa, mujeres que construyen, y así hay mujeres, ¿verdad?, también que en vez de edificar hacen lo contrario. Pero bueno, usted quédese en el grupo de las mujeres que edifican, de las mujeres que construyen. Se marcan las 10 de la mañana con 21 minutos. Hola hermana, Dios le bendiga, complázcame con una alabanza, lo dijo Dios, de César Guzmán. Soy Aldo Jeremías Mejía de la Crucita Santa María, que el Señor le bendiga. Escuchamos esta nota.
1: Dios me la bendiga, hermana Kaylin, ¿cómo está usted? Muchas bendiciones. Trabajando siempre, estudiante, trabajando. Bueno, qué bien, maravilloso. Quiero una alabanza, hermana Kaylin, de Marvin Acosta, agradecimiento, no sé si es que así se llama, ¿verdad? Nancy que me la pone, se la he pedido otra vez, hermana Nancy. Ya me la pone. Quiero que me la ponga, por favor, hermano. Ya me la bendiga, hermana Kaylin, perdón. Muchas bendiciones. Amo mucho.

0: Es verdad, Andresito, porque en cualquier momento puede salir un borrachito de eso, compa.
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Maeli Machado en Machado Vanegas en Ocote Caído, San Jerónimo, que el Señor me le bendiga. Y también tengo saludos y bendiciones para mi hermano Kevin Enríquez en Pinabetos Ojos de Agua, que el Señor le bendiga y le guarde siempre. Mi hermana Nolvia Esperanza Padilla en Vallecillos, Francisco Morazán, pase un excelente día, acompañada de la misericordia del Señor. Y también mi hermano Lupe Rodríguez en Agua Caliente, El Porvenir, que el Señor derrame muchas, muchas bendiciones para su vida y también para los suyos. Vamos a avanzar con más de los temas. Marvin Acosta y ese tema, agradecimiento.

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0: Así estamos escuchando ese bonito tema de César Darío, La Luz es Jesús. Solamente nos separan 14 minutos de las 11 de la mañana. Gracias a usted que siempre sigue en la sintonía de la 107.1. Que el Señor le bendiga y le guarde siempre. Tengo saludos para la hermana Yadira Medina en el Sinaí San Jerónimo. Gracias por estar disfrutando de Radio Getsemaní. También para la familia Navarro Hernández en el Guantillo, El Porvenir, Francisco Morazán. Y también la hermana Julie Machado en Colmenas, El Rosario. Que el Señor le bendiga y le guarde siempre.
1: No hagas oídos.

0: 10 de la mañana con 56 minutos. Hola, Dios le bendiga a mi querida hermana Kaylee. Quiero que me complazca con la alabanza Cuando Dios Pase Lista. Su programa es de mucha bendición. Le escuchamos desde la sidra. Soy la hermana Milagros Acosta. Seguimos escuchando sus notas.
1: Dios le bendiga, mi hermana. Dios le bendiga. Quiero que me complazca con el tema Cuando Dios Pase Lista. Estoy escuchando con mi familia. Y feliz día para cada uno de los hermanos de la radio. Bendiciones.
0: Coincidencia o conexión, amada, saludos y bendiciones ahí a mis hermanas que están solicitando el mismo tema, y le digo, coincidencia o conexión, porque le voy a preguntar, una envió el mensaje, a ver, la hermana Milagros a las 10:49 y la hermana María Ángela Santos a las 10:51, a los 2 minutos, ¿verdad? Bueno, saludos mis amadas, ya sonará ese tema solicitado por ustedes dos. Vamos a ver por acá, bendiciones hermana, complájame con alabanza, yo sé quién soy, de Emir Sensini, siempre escuchándole aquí en Rancho Grande, la familia Funes Martínez, atentamente la hermana Benilda Martínez Santo. Gracias a mis hermanos que se comunican en esta preciosa hora. También la hermana Sofía Guerrero en Barrios Lourdes, Dios me le bendiga, mi hermana Sofía Guerrero, a usted y a toda su hermosa familia.

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Estábamos escuchando este tema solicitado de Emir Cencini, Sé Quién Soy Yo. Les recordamos, amados, que hoy, ¿verdad?, como todos los días a las 11:30 viene su programa Tiempo Decisivo, donde hay palabra de parte del Señor para su vida, así de que no se lo pierda. Y así cada uno de los programas de ese ministerio de Radio Getsemaní.

0: 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Onel Díaz.
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Escuchábamos a Grupo Emanuel de Argentina, Una Carta, Tú Eres Bien. Le invitamos dentro de unos minutos, ¿verdad? Su programa Tiempo Decisivo.

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4: Bendito sea el nombre, Señor. Damos gracias al Señor que nos permite estar otra vez al aire para poder compartir la palabra del Señor con usted, hermano, hermanas, amigo, que nos está sintonizando en esta preciosa mañana. Yo sé que es de mucha bendición otra vez llevar la palabra a sus oídos. Bendito sea el nombre del Señor. Yo sé que Dios sabe su necesidad o el problema que usted esté pasando. Solo Dios lo conoce. Solo Dios conoce su necesidad y usted. Por eso en esta mañana me gozo, me alegro compartir con usted. Y yo sé que el Señor va a hablar a su corazón. Dios va a hablar, no mi persona, gloria a Dios, sino que Dios por medio de mi persona, para que nos entendamos bien y usted no sea parte de ahí, de su guialo, su teléfono o su radio, donde usted nos esté sintonizando en esta mañana. El Señor quiere hacer grandes cosas con usted. Así que esta mañana quiero tomar una porción de la palabra del Señor en el libro de San Mateo 5:38. Quiero compartir con usted la palabra del Señor. Si usted tiene su libro o su Biblia a mano, pues puede compartir conmigo la lectura, que es San Mateo 5:38. Vamos a ver qué nos dice el Señor en esta mañana. Estas palabras que están escritas allí fueron palabras que salieron de la boca de Cristo cuando Él anduvo aquí sobre la faz de la tierra. Leemos la palabra del Señor orando al Padre, al Hijo, al Espíritu Santo, y leemos la palabra así como está escrita. Dice como título allí: la venganza. ¿Oíste que fue dicho ojo por ojo y diente por diente? Eso fue en la antigüedad, o sea, en el Antiguo Testamento. Pero yo digo, dijo Cristo, no resistáis al que es malo. Antes, a cualquiera que te hiere en la mejilla derecha, devuelve también la otra. Mire cómo habla Cristo en su palabra. Y al que quiera ponerte a pleito y quitarte la túnica, déjala también la capa. Son palabras de Cristo. Y cualquiera que te obligue a llevar carga por una milla, ve con él dos. Y al que te pide, dale. Y al que quiera tomar de ti prestado, no se lo rehúse. ¿Oíste que fue dicho, amarás a tu prójimo y aborrecerás a tu enemigo? Mire las palabras de Cristo. Pero yo digo, amad a vuestros enemigos. Mire, como dice Cristo en su palabra, amad a vuestros enemigos, bendecid a los que te os maldicen, haced bien a los que se os aborrecen. Y por último dice, y orad por los que os ultrajan y os persiguen. Gracias, Padre Santo, por esta palabra. Señor, que hemos tomado a bien, Señor, en esta mañana, compartirla con aquellos, los hermanos, hermanas, y aún amigos, Señor. Ellos son conscientes de esta palabra. Padre, tus palabras nos manda a un trabajo, Señor. Esto es trabajo, no es carnal, sino un trabajo espiritual. Y esto se resuelve, Señor, solo espiritualmente. Padre Santo, porque nosotros tenemos a nuestro alrededor, Señor, muchos problemas, ataques del enemigo, Señor. Y muchas personas, Señor, que al contrario, Padre Santo, y nosotros como cristianos tenemos que soportar, pero con la ayuda suya, Cristo amado. Sin su ayuda, Señor, nosotros no vamos a poder vencer los ataques del enemigo. Padre Santo, en esta mañana oro por aquellas personas que están siendo asedidas de problemas, Señor. Señor, solo la fuerza suya, con sus fuerzas suyas, que nosotros vamos a poder vencer las tentaciones. En esta mañana, Señor, le pido que nos ayude. Ayúdanos, Señor, porque muchas veces nosotros, Señor, queremos, Señor, retroceder. Viene muchas debilidades en nuestra vida espiritual. Pero gracias, Señor, que hasta este momento tú nos has dado la fuerza en resistir todo ataque del enemigo. Así como las enfermedades, Señor, son ataques del enemigo. Pero tú, Señor, nos has dado salud. Tú nos has dado vida. Muchas gracias, Dios eterno. Y esperamos que tú, Señor, nos vas a seguir ayudando en los momentos difíciles. Gracias, Señor, en el nombre de Jesús. Amén y amén. Vamos a escuchar una preciosa alabanza en esta mañana.

0: Bendito sea el nombre, Señor. Preciosa alabanza. Y es que nosotros, usted, hermana, hermano, ya tenemos escritos esos nombres en el libro de la vida. Ya están escritos por la mano de Dios, por esa mano tan poderosa que el día que nosotros venimos a Cristo, gloria a Dios, se tuvo que escribir ese nombre suyo. Pero falta lo otro, como dice el cántico, que un día vamos a escuchar. Con esa voz, gloria a Dios, y escuchar ese nombre suyo, gloria a Dios, porque hemos ganado la batalla, la victoria, el triunfo, gloria a Dios. Y nosotros somos llamados. Los saludamos a usted, hermano o hermana, que no está escuchando allá en los, gloria a Dios, en los rincones, digo así, gloria a Dios, apartados de haber de la ciudad. Yo sé que ahí tiene su radio escuchándonos. Pues de mi parte va muchas bendiciones. Que el Señor me le bendiga. Esa palabra, estimados hermanos, que el Señor me le bendiga, es una palabra poderosa, muy poderosa, porque estamos bendiciéndolo a usted. Porque Deuteronomio 28 habla de las ricas bendiciones allí. Gloria a Dios, donde dice la palabra allí que seamos benditos en la ciudad, en el campo. El Señor nos da unas bendiciones grandes hasta en la masa de donde usted hace sus alimentos, es bendecida. Es bendecida también cuando usted entra o salimos de nuestro hogar. Somos bendecidos, dice su palabra. Somos bendecidos donde quiera, en el fruto, en todo aspecto, tenemos esa gran bendición, estimados hermanos o hermanas. Por eso cuando uno le dice Dios me le bendiga, es que le damos la bendición completa. Usted tiene que saber bendecir a otro. Usted tiene que saber decirle Dios me le bendiga. Pero hágalo con una certeza, con convicción, porque usted desea lo mejor por aquella persona. Digamos esa bendición, recibámosla y démosla. Cuando nosotros nos dicen Dios me le bendiga, recibámosla. O nosotros le decimos a la persona que la reciba, gloria a Dios, es de mucha bendición. Así que esta mañana lo saludo a usted, ahí en sus trabajos, en sus quehaceres, usted, dama, que está trabajando ahí en sus cocinas, y usted también, varón, que está trabajando en los campos, que nos escucha, Dios me le bendiga en esta mañana. Usted también, hermano, que está allí, que va en su vehículo conduciendo, pues que el Señor me le bendiga, que me lo guarde. Y en todo aspecto van muchas bendiciones. Yo sé que hoy el Señor lo va a ayudar. Así que en esta mañana les dejo con la bendición grande. Gloria a Dios. Pero cuando usted le dice Dios le bendiga a alguien y entre los dientes le responde amén, ni sabe qué dijo, ese no quiere recibir nada. Pero nosotros tenemos que salir, decirle Dios me le bendiga. Amén, gloria a Dios. Recíbalo en esta mañana. Reciba, estimados hermanos, la bendición. Saludamos a todos los siervos, siervas, pastor, pastora, líder, todos los que trabajamos en la viña del Señor, porque nosotros somos trabajadores del Señor. Mientras el día dura, nosotros tenemos que hacer algo. Gloria a Dios. Trabajar, trabajar. Así que esta mañana, saludo al hermano Dubón, pastor de El Bache, también su esposa, pertenece al departamento de La Paz, pastor que un hombre que tiene mucha trayectoria en su vida espiritual, hombre ejemplar. Así como usted también, estimado pastor, es ejemplar ahí en su iglesia, no importando la iglesia donde usted esté predicando la palabra del Señor, usted es un hombre ejemplar. Gloria a Dios, un hombre, un varón que Dios lo ha puesto ahí para poder llevar la palabra del Señor. Que el Señor me le bendiga en esta mañana. Así que quiero compartir, estimados hermanos, la palabra de Dios. Es un tema muy bonito, un tema que nosotros tenemos que, estamos pasando por esa área. El tema es la no resistencia en las relaciones personales. La no resistencia en las relaciones personales, como dice la Biblia en San Mateo 5:21. El amor que solo Cristo lo pudo producir. 5:21 dice la palabra así como está escrita, a la no resistencia como tema. Oíste que fue dicho a los antiguos, no matarás. Y cualquiera que matare será culpable de juicio. Dice, pero yo digo, dice Cristo, oiga bien la palabra, pero yo os digo, dice Cristo, que cualquiera que se enoje contra su hermano será culpable de juicio. Y cualquiera que diga necio a su hermano será culpable ante el concilio, y cualquiera que le diga fatuo quedará expuesto al infierno de fuego. Bendito sea el nombre del Señor. Esta es la palabra que Cristo ha dicho en esta mañana. Gloria a Dios. En la antigüedad, estimados hermanos, pues eso se practicaba con respecto de la muerte personal. Porque dice, oíste que fue dicho a los antiguos, no matarás, y cualquiera que matare será culpable de juicio. Pero miramos que Cristo da otra versión. Y Cristo lo que dice él con sus labios es, pero yo digo que cualquiera que se enoje contra su hermano será culpable de juicio. Amén. Quiero decirle, hermanos, que bueno, como cristiano, pues le voy a decir, hermano, que me escuchan esta mañana, no sé dónde me está escuchando, pero esto nos pasa a todos, como humanos que somos. Somos personas natural. Gloria a Dios. Y a nosotros, se nos vienen estas cosas. Porque no me va a decir usted que no se enoja. Sí, como humanos nos enojamos. Gloria a Dios. Pero nosotros los cristianos somos muy distintos. Amén, gloria a Dios. Yo creo que usted lo ha hecho, lo que yo le voy a decir en esta mañana. Que a veces en la mañana podemos enojarnos allí en nuestro seno, en el hogar, con su esposo, esposa, su hijo, su vecino. Pero yo sé que usted ha hecho esto que le voy a decir. Que antes que el sol se ponga, gloria a Dios, usted a veces ha arreglado el asunto, el problema. Y eso está bien. Pedirle disculpas, perdón a la ofendida o el que le ha hecho daño a usted. Estimados hermanos, hermanas que me escuchan esta mañana, vivimos en un mundo donde la reacción natural es devolver el mal por mal. Escuche bien, devolver. Si alguien hace un mal, en lo natural hay que devolver mal por mal. Si alguien nos hiere, queremos herir, pero en lo natural, en lo no espiritual, en lo carnal. Si nos ofenden, buscamos venganzas. Sin embargo, Jesús vino a presentar un reino diferente. Diferente a lo que el hombre tiene en esta vida, en lo carnal, en lo material. Un reino diferente. Él enseñó que la verdadera victoria no consiste en vencer a los enemigos. No consiste en vencer a los enemigos, sino en vencer el mal con un bien. Yo lo felicito a usted, hermano, hermana. Si usted ha practicado, si hemos practicado estas cosas que estoy diciendo, porque no me va a decir a usted que no le ha venido problemas. Sí, le ha venido problemas allí. Y usted sabe cuáles han sido sus problemas. Pero muchas veces usted, en vez de volver mal por mal, usted ha hecho esta práctica y es la que Dios Cristo quiere que la hagamos, es vencer el mal con un bien. Aleluya. Aleluya. Gracias, Señor. Gracias, Señor, por aquellos hermanos que hemos hecho las cosas. Pero surge una pregunta. ¿Es posible vivir así? ¿Podemos seguir viviendo así? Gloria a Dios. La respuesta es no. Si intentamos hacerlo con nuestra propia fuerza, estimados hermanas, hermano que me escucha, solo un corazón transformado por Cristo puede amar de esta manera. Por eso Cristo en su palabra lo dice con respecto a si te hieren la mejilla, ponle la otra. Aleluya. Y yo sé, hermano, que el Señor no va, si usted y yo, si el Señor mira que no vamos a poder resistir esta prueba, no va a venir. Pero si mira Cristo que va a resistir, va a venir. Y el Señor le va a dar un corazón noble, un corazón perdonador. Estimados hermanos, en Cristo nuestro corazón responde con odio. Sin Cristo nuestro corazón, ¿cómo es la respuesta? A veces con odio. Pero el concepto, hermano, en San Mateo 5, 21 al 22, dice: Jesús enseñó que el pecado no comienza con las acciones, sino en el corazón. En el corazón comienzan las acciones. ¿Cuáles son las acciones que salen del corazón? Número uno, el enojo. Número dos, el resentimiento. Aleluya. Del corazón sale el odio. Son evidencia de una naturaleza alejada de Dios. Pero déjeme decirle en esta mañana que esas prácticas nosotros las hacíamos antes de venir a Cristo. Antes de venir a Cristo, Cristo limpió todas estas acciones que nosotros hacíamos y estaban dentro de allí, en el corazón mío y en el corazón suyo. Gloria a Dios. Ahí comienza, dentro del corazón, los resentimientos. Pero déjeme decirle que estas prácticas, como nosotros como cristianos, ya fueron borradas. ¿Quién las borró? Nuestro Señor Jesucristo tuvo que borrar esos odios, esos resentimientos, esos enojos contra aquellos semejantes. Y Cristo hizo una limpieza y ahora, en vez de odiar, amamos. Ya no hay resentimiento ni residuo. Aleluya. Porque somos personas nuevas, nuevas criaturas. Las cosas viejas pasaron. Todas las cosas fueron nuevas. Así que esta mañana, estos temas son grandes. Y en otra ocasión vamos a seguir hablando de estos temas, porque nosotros ya somos limpiados con la sangre de Cristo. Así que Dios me les bendiga y hasta la próxima.
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grito de júbilo, así lo decía 777 en esa hora del mediodía cuando se marcan ya las 12:06. Bienvenidos a su programa Meridiano Musical de hoy día, lunes 20 de julio. Alabamos y exaltamos al que vive y permanece para siempre, mis amados. Usted que aún está en la sintonía de la radio, le invitamos para que siga marcando las líneas telefónicas para que usted mismo, usted misma, pues siga llenando su vida de la presencia del Espíritu Santo. Quiere compartir algún texto bíblico, quiere dar una palabra de ánimo o quiere solicitar un tema, porque recuerde que también a través de los temas hay un mensaje hermoso para cada uno de nosotros. Espero que siga gozándose con cada uno de los temas y también que usted se comunique a las líneas telefónicas.

No se trata de quién es más grande. 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

Sí, después de escuchar un bloque de música dentro de los temas, pues estaba Katy Mazariegos, Vine a alabar a Dios, Adrián Romero, Pegado a ti, Gilberto Daza, Gozo pegajoso, y el tema ¿Quién puede predicar? Banda Unción, Hombres de Valor, Olvin García, La Palabra de Vida, ¿verdad? Ahí están cada uno de esos temas que bendicen sus vidas. Y las personas que quieren comunicarse, solicitar sus temas, lo pueden hacer. Recuerda que aún nos hace falta 24 minutos de programación, así es de que comuníquese al 27-72-72-76-99-45-1404.

Buen provecho en la hora del almuerzo a cada uno de ustedes, mis amados, que ya están disfrutando de un riquísimo almuerzo. Que el Señor les bendiga grande y poderosamente. Saludos para mi hermana Dilcia Xiomara Martínez en Vallecillos, Lepaterique. Gracias por estar en la sintonía de Radio Getsemaní. Y también saludos para mi hermana Anaí Valle, siempre en sintonía en Agua Caliente. Vamos a escuchar ese tema de Francisco Orantes, Hoy Soy Feliz.

Así escuchábamos ese tema de Dani Berríos, El Rey te mandó a llamar. Y es que recuerde usted, sabe que muchas veces la gente dice, ah, Dios a fulano no lo quiere porque es pobre, porque es humilde. No, hombre, al revés, más bien. Dios ama a las personas humildes, aquellas personas que con sinceridad van delante de su presencia. Imagínese, cuando habla de ese tema, El Rey te mandó a llamar, trata de quién, de Mefiboset, ¿verdad? ¿Qué pasó con Mefiboset? Tenía pues una dificultad y era que era lisiado, ¿verdad? Entonces, por ahí, si usted ha leído la historia de que la muchacha que lo cuidaba, pues lo dejó caer y desde ahí pues quedó lisiado y por ahí comienza la historia, ¿verdad? Entonces, Mefiboset se sentía despreciable, incluso se comparaba con un perro viejo. Lo dice la Biblia, no lo digo yo. Entonces, pero la misericordia de David, porque en ese entonces es David, ¿verdad? Es David el que está reinando. Y David hace misericordia, ¿por qué? Porque hubieron antecedentes de familiares de Mefiboset que se llevaron muy bien con David y hubo un pacto. ¿Quién fue? Su amigo Jonathan, ¿verdad? Usted lee la palabra. Que Jonathan defendía a David a capa y espada y no importaba si se ponía en contra de su padre, porque él iba a favor de la justicia. Y este hecho no quedó así por así, sino que había una promesa que David le había hecho a Jonathan. Entonces, por ello, pues Mefiboset alcanza misericordia. Y es que importante es la regla de sembrar, amado. Yo siempre le digo, siembre. Siembre. No importa si alguien no le va a agradecer. No importa si usted dice a fulano lo he ayudado 459 veces. Y fulano es muy mal agradecido. No importa, porque cada quien da de lo que tiene. Recuerde que de la abundancia del corazón habla la boca. Sembremos para que no sabemos cuándo vamos a necesitar. Y quizás a la gente que le hemos hecho favores quizás nunca nos va a agradecer. Pero Dios va a usar otros medios. Me encanta escuchar la gente cuando dice, me gusta hacerle favores a los demás porque yo no sé en qué momento yo voy a necesitar y tengo que abrir puertas. Qué bonito cuando entendemos diríamos, qué bonito cuando entendemos, amados, de que la siembra será la que nos va a permitir cosechar en un futuro. Que el favor que usted le haga a una persona hoy, quizás esa persona al final termine como un enemigo, pero allá en el futuro, uno de los suyos o usted mismo va a necesitar y Dios va a levantar a otra persona. Me decía alguien, por eso cuando yo salgo, a mí me gusta hablarle a la gente, decirle adiós, pitarle en mi moto. Y si yo puedo, yo voy a dejar a la persona donde vaya. Siempre hago esto. ¿Por qué? Porque el día de mañana que me pase algo, yo sé que más de alguna de esas personas me van a reconocer y me van a ayudar. Entonces, qué bonito. Creo que las cosas buenas las debemos aprender. Y, ojo, siempre le hago paréntesis a usted. No necesita ser cristiano para hacer estas cosas. Y cuando le digo esto es que si usted busca gente que no es cristiana y tiene un gran corazón, son muy buenos para hacer favores a otros. Y así habrá gente que está en el evangelio, pero se ha vuelto duro. Entonces, por eso es que hay temas en los que yo no le abarco, así como que, los hijos de Dios, como que los cristianos, no. Ese es un tema más bien que a veces lo manejan mejor los que no son cristianos, ¿sí? A veces lo manejan mejor los que no son cristianos, porque yo siempre, por ejemplo, yo se le colocaba la vez pasada el ejemplo de cuando nosotros vamos a recoger ofrenda. Aquí nosotros miramos que es así, más dispuesto a ir a dejar a una ofrenda, que basta con una sonrisa, que cuenta que el abuelo, la mamá, el papá escuchan la radio. Son los amigos, son aquellos que andan el puro en la boca, son aquellos que su aliento sale a marihuana. Esos son los que van ahí.
Entonces por eso hay cosas, amados, que no las hablamos así como de manera que para los cristianos no, porque este mundo así es. Entonces sembremos, volviendo otra vez de lo que les estaba hablando, sembremos esta historia de, o este tema del rey te mandó a llamar, de esto habla, de que hubo una siembra de Jonatán para que Mefiboset pudiese recibir en el futuro, y Mefiboset se despreciaba, no valía nada según él, ¿verdad? Pero cuando se le manda la convocatoria de el rey, que no importaba cómo anduviese, el rey le tomó en cuenta y fue a comer con él. Qué bonito, ¿verdad? Entonces, pero esto significa que hay que sembrar, porque no creo yo que una persona que sea dura para hacer un favor esté esperando que otra persona le haga un favor. Yo parto desde ahí, y yo hablaba con alguien el otro día acerca de que estamos hablando de los favores. Decía, era una conversación entre dos personas, pero decía la muchacha, me cae mal cuando alguien hace un favor y de repente ya después como que ya no fue favor, sino que más bien busca la forma en lucrarse. Entonces yo me reí, ¿verdad?, cuando escuché aquello, y le digo yo así, lo que pasa, Lu, que fíjese que inconscientemente, Lu, hay cosas que salen de esa manera. Le entiendo el punto en que usted dice que alguien dijo voy a hacer un favor, pero y después dice me debe tanto. Si hay gente que así dice, y allá lo escucha usted, le hice un favor a fulano. No, cuando usted le pagan, eso no es un favor. Pueda que sea un poquitito, pero no es que un favor directamente, no. Entonces, pero pasa, amado, que cuando alguien hace un favor, de alguna manera yo digo, la otra persona dice, si en el futuro yo molesto a esta persona, pues espero que me abra las puertas así como yo lo hice. Entonces esto así trabaja, que nosotros, como le digo, y alguien dice, entonces desde que hace un favor está esperando que alguien se lo pague. No se hace con esa intención, ¿verdad? Porque hay cosas en el momento que se hacen y uno ni está pensando si mañana va a necesitar a esa persona, no, porque es en lo que menos uno piensa, ¿verdad? En a quién voy a necesitar en mi momento de que me enferme, en el momento de que necesite que me vayan a traer algo y de repente yo no puedo ir. En eso no estamos pensando, hacemos el favor y ya después que empezamos como a sacar cálculos y decimos, ah, fulano, me puede hacer un favor, le voy a llamar, le voy a escribir. Entonces, la regla, verdad, de el saber sembrar para cosechar. Pero si no siembra, mejor ni gaste, como dicen, un poquitito en estar pensando de que alguien le va a hacer un favor cuando usted ha dicho no, no y no. Entonces, usted mismo, usted misma, cierra sus puertas. Feliz tarde a todos, será hasta mañana, si el Señor así lo permite.

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Tuve que ir a despedirlo. No es lo mismo que te cuenten a que tengas que vivirlo. 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Ni siquiera lo planeó, no fue su culpa. Pero ¿cómo le explicaba el corazón? ¿Cómo me hacía entender si para mí era inexplicable? 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Me tomó un mes entero para poder superarlo. Decidí volver a Dios, y no para cuestionarlo, sino para rendirme, para volver a buscarlo. 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La verdad no había sanado por completo aquel dolor. Se asomaba en la ventana de mi vida aquel rencor, recordándome aquel hombre, sí, aquel conductor. Qué ironía, hablar de amor mientras rencor tenía. 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

Quiero que recuerden esta primera palabra, este primer versículo que está relatado en el libro de Mateo, capítulo 22, versículo 36. Muy conocido por todos, pero de ahí vamos a comenzar a construir lo que yo creo Dios me dijo que te diga. Le preguntan al Señor, aquellos que querían cuidar todas las leyes, más de 600 leyes tenían los judíos que cuidar. Imagínense 600 mandamientos, si no podemos apenas con 10. Imagínense si no podemos con un decálogo con 600. Y estos querían saber si el maestro iba a agregar algunos más. Siempre hay gente que quiere agregar algún mandamiento extra, algo que a ellos les parece que seguramente a Dios se le pasó por alto. Y le dicen, maestro, ¿cuál es el gran mandamiento de toda la ley? O por lo menos el más importante. Y Jesús le dice, amarás al Señor tu Dios con todo tu corazón, con toda tu alma y con toda tu mente. Este es el primero y grande mandamiento. Y agrega al Señor sin que le pregunten. Y el segundo también es importante o es semejante. Amarás a tu prójimo como a ti mismo. O sea, tres áreas o tres personas. Amar a Dios, amar al prójimo y amarse a sí mismo. Cosa que los judíos no habían pensado nunca, eso de amarse a sí mismo. Y el Señor les habla del amor por primera vez y hoy nos vuelve a hablar de lo mismo. Todos necesitamos amarnos en algún momento. Sin amor la vida es insípida, el éxito no se disfruta, es como que está vacío. Dijo algún famoso escritor alguna vez, el amor puede mantener con vida al hombre que está enfermo y hacer parecer enfermo al que está saludable. Porque el que está saludable de pronto se enferma de amor, el amor duele. No solo porque no es correspondido necesariamente, sino porque uno extraña, porque a veces hay un dolor en el pecho, una angustia, algunos pueden dar cátedra de esto, otros dicen nunca lo viví. Lo cierto es que el amor siempre duele y te da valentía de hacer cosas que pensabas que nunca ibas a hacer y las haces por amor. No solo por una persona, cuando uno ama una profesión, cuando uno ama el llamado, cuando uno ama el lugar donde vive, uno hace cosas que antes pensaba imposible que haría. Ahora, esa exposición tiene que venir de una seguridad de quién eres en el Señor. Porque alguien te va a decir que eres solterón, que ya tenías que haberte casado, que a lo mejor te quedas para vestir santos. Otro te va a decir que te apuraste en casarte. Otro va a decir que no deberías hacer tal cosa, que no deberías vestirte así, que no deberías trabajar allá. Que siempre hay gente que nunca vas a poder agradar a todo el mundo porque no eres un billete de 100 para que le guste a todos. Cuando tú estás seguro de quién eres, de dónde vienes y hacia dónde vas, te alcanza el tiempo para preocuparte por nadie. El otro día yo puse en las redes, yo no conozco a ninguna persona que sea mejor que yo y me odie o murmure contra mí. No le va mejor que a mí nunca. Si le va mejor que a mí es porque trabaja más que yo para Dios. Y si trabaja más que yo para Dios, no tiene tiempo de mirarme a mí. Si alguien trabaja para Dios, no tiene tiempo de ver al otro, no tiene tiempo. Hay tanta necesidad que no hay tiempo de ver en qué se equivoca el otro. Si apenas podemos con nuestras vidas para estar mirando lo que el otro hace. Eso parte de la seguridad. ¿Quién soy yo en el Señor? Por lo tanto, yo titulé este mensaje Mesa para Uno. Mesa para uno porque tiene que ver con esto que se puede relacionar con la tristeza, con el desdén, uy, qué solo que estoy. Cuando uno se ama como una creación de Dios, puede pensar en una mesa para uno. ¿Será posible estar solo y no sentirte solitario? ¿Será posible que no te aburras de ti mismo? Yo sé que hay gente que se aburre de sí mismo. Cuando no valoras tu propia presencia, tendrás problemas para relacionarte con los demás, para amar a Dios. Uno tiene que aprender a valorarse. ¿Cuánto hace que no planificas una noche para ti? No importa si eres casado, separado, divorciado, viudo, felizmente enamorado. ¿Cuánto hace que no te dedicas un día, una noche para ti? ¿Cuántos hay aquí que se perfuman para ir a la cama y están solos? ¿Qué? Si ni me baño, ¿para qué? Dicen algunos. Ni los dientes se lava, porque ¿para qué si estás solo? Y hay otros que se perfuman para ir a la cama. Y hay gente que se viste bien para ir a la cama. Otros usan unos pijamas espantosos. Los tocas a los pijamas y te da sueño. ¡Ay, Dios! Y se ponen esas cosas espantosas. Y dicen, yo estoy solo. Sí, pero te ves.
La imagen del espejo es como te vas a levantar mañana. Por eso hay mucha gente que siempre quiere estar con gente, quiere estar rodeado, quiere que haya bullicio, porque temen encontrarse consigo mismos. No le gusta lo que ven, no le gusta meditar, no le gusta quedarse callado, porque empiezan a pensar qué vida han construido, a dónde lo han traído los pasos, dónde van a ir a partir de ahora. Yo digo esto porque la soledad, yo he hablado mucho en favor de los que están solteros o solos o viudos o separados o divorciados, que aprovechen ese tiempo, porque es un tiempo para afianzar la espiritualidad. De verdad les digo, Dios primero te quiere sanar como individuo antes que esa contaminación pútrida la lleves a una relación. Después es mucho más difícil. Dios quiere sanarnos, quiere que nos reconciliemos con nosotros. Entonces, cuando uno se ve como un ser insignificante, está propenso a una vida de abuso, porque la gente huele que te ves insignificante y se aprovecha. Cuando uno no se valora, atrae a personas que acentúan tu imagen desvalorizada. Hay gente que anda oliendo quién se desvaloriza y le pone un pie encima. Jefes, CEOs, futuros esposos, esposas. Hay mujeres que huelen al hombre que se considera a sí mismo insignificante y les gusta. Hay hombres que huelen las mujeres que se consideran insignificantes. Y hay hombres que no le gusta la mujer que es funcional, la mujer que, no digo feminismo malentendido, sino la mujer que dice, yo tengo mis ideas, yo tengo mis convicciones, yo quiero trabajar, yo soy una profesional. Hay hombres que eso no le gusta. Y yo, ¿qué pasó? Hay hombres que dicen, yo quiero una que solo pida cama, comida y casa. Casa, cama y comida. Y cuando la mujer les pide algo más, ya ellos se empiezan a preocupar, porque ellos lo que querían era alguien para abusar psicológicamente. Entonces van a escuchar muchas veces que cuando la mujer se sana, descubre su identidad en Dios, es libre de la cautividad de la mente, va a haber hombres que dicen, no, esa se cree muy piqui, no sé qué, se cree no sé qué, gran cosa. Entonces hay mujeres que intentan rebajarse al nivel de estos hombres para que las amen. No, lo que pasa es que esos tipos vieron el precio y no lo pueden pagar. Por eso te están diciendo que eres gran cosa. Entonces, yo voy a leerles un proverbio, Alicia Villarreal, capítulo 4, versículo 3. No lo voy a cantar, se lo voy a leer. Y ahora resulta que porque soy lo que soy, te vas de mi lado. Agradezcan que no leo Paquita la del Barrio, estoy con Alicia Villarreal. Te vas de mi lado si lo mejor de tu vida se te escapa de las manos. Pero ¿quién te entiende? Ni tú te comprendes. ¿Quieres que la mujer se someta a su hombre? Por algo ha de ser. Yo estaba dispuesta a darte mi vida, pero una mujer como yo, una mujer como yo, no te la mereces. Y póngase a trabajar, mi chulo, para que vea lo que cuesta la vida, para que valore la verdad de Dios. Y ya no finjas a tus hijos el cariño, porque sé que ni te duelen y hasta disfrutaste hacerlos. Son más míos que tuyos, no te queda duda que a mí me dolió tenerlos. Te quedó grande la yegua y a mí me faltó jinete. Amén. Me encanta. Te quedó grande la yegua. Y hay muchos que les quedó grande la yegua. ¿Qué va a hacer? Querían una yegua, soñaban con una yegua, pero tienen que formarse con un pony, porque y le faltan jinetes. Entonces uno tiene que ser quien es. Esto no es feminismo, esto no es liberación femenina, esa palabra que está tan de boga ahora, el empoderamiento. No, esto significa tener una estima saludable, seas mujer o sea hombre. Sanarte. Nadie te va a dar más respeto del que tú mismo te asignas o no. Nadie te va a valorar si tú no te valoras. Si tú crees que vales $8 la hora, nadie te va a pagar medio centavo más, porque en tu subconsciente tú sabes que si te pagan más, no te lo mereces. Ahora, si no te lo mereces, está bien. Te quedó grande la yegua también en cuanto al trabajo. Entonces, cuando uno está seguro de sí mismo y sabe quién es en el Señor, ahí es cuando Dios te permite relacionarte.
cuando puedes empezar a amar, cuando puedes empezar a tener una relación sentimental. No te sorprendas si Dios está retrasando tus relaciones sentimentales. Es que Dios quiere tratar contigo como individuo. No quiere que comiences una relación basada en el miedo a no quedarte sola o solo. Hay gente que prefiere estar con un abusador bajo la misma casa antes que creerse que va a estar sola. O lo que es peor, completamente indigno, casarse por papeles, por un estatus migratorio, por Dios. Cuando las motivaciones son incorrectas es porque estabas hambriento de estar, hambriento de compañía, estabas muy solo. Y te va a pasar que Dios te empieza a sanar, cada domingo que vienes Dios te habla y de pronto miras al que está al lado y te das cuenta que esa persona encajaba con la manera en que te veías hace unos años, con la manera que tú eras antes, y ya no encaja, no se ajusta ahora a tu vida hoy. No sé si me explico. Hay gente que está de novio o de novia con una persona. Necesitabas ese novio cuando estabas con la estima baja, porque ya sabes que me dice cosas tan lindas. Ay, sí, cuando no está borracho es un amor. Y de pronto tú creces y te das cuenta que esa persona se ajustaba a tu disfunción, no a tu funcionabilidad. Entonces te das cuenta que estás atrapado. Por eso uno tiene que reconocer que no hay nada malo dentro tuyo. Hay personas que se abusan de que te sientes poca cosa y te degradan solamente para ellos compensar su debilidad. No permitas que nadie te diga que eres algo menos de lo que Dios te dijo. Y Dios dijo, eres linaje escogido, real sacerdocio de Dios. Aprende la mesa para uno. Alguien tiene que decir amén. Aprende el arte de ser feliz solo. Escucha esto. ¿Eres valioso? ¿Sí o no? Sin importar quién tienes al lado. Y esto va para casados y solteros, viudo, divorciado y desesperado. ¿Eres valioso o valiosa? Independientemente de quién tengas al lado. Y esto va para los que están felizmente casados y los que tienen al lado a alguien que les apaga la luz para poder brillar. Eso pasó rápido, pero el que entendió, y dice, no, lo explican en casa. Tienes que entender que eres valioso. Decir, me voy a mirar en este espejo, en este espejo. Y ese espejo tiene que ser el espejo que Dios te da. A partir de ahí puedes tener una pareja sana. A partir de ahí puedes ser un padre saludable que puede educar a sus hijos, sembrar buenas semillas. A partir de ahí no te transformas en un papá guardia de prisión, sino en un papá que da libertad porque estás seguro de lo que plantó en los corazones de sus hijos. Como pastor yo nunca persigo a nadie ni ando mirando los Instagram de nadie para ver si se van a fiestas, si se emborracharon el 31. Sabrás tú con el Señor. Yo estoy seguro de lo que aquí se enseña, lo que aquí se solidifica desde hace 10 años. Y esa seguridad hace que los que quieran lo atrapen, los que no lo dejan pasar. Alguien tiene que aplaudir más que eso si lo crees de verdad, ¿sí o no? Miren. Yo sé que en la superficie intentar amar a una mujer sometida puede ser grandioso para algunos hombres. Pero al final amar a un hombre sometido o amar a una mujer sometida termina cansándote. Tú quieres que tenga sus propias opiniones. Antes de la armonía tú tienes que establecer la melodía. Para armonizar tú tienes que tener una melodía en lenguaje musical. Tú tienes que saber cuál es tu canción para después armonizar en un conjunto de músicos. Para integrar una orquesta tú tienes que empezar a tocar bien, asegurar tu propia identidad, tener solidez en lo posible económica, mental, espiritual, y entonces, solo entonces vas a enriquecer a alguien y alguien se enriquecerá contigo en todos los órdenes de la vida. No se puede amar si no te ama, lo dijo el Señor. Yo quiero compartirte antes de culminar tres cosas que estoy seguro que a mí me harán sabio si las logro aprender este año. He decidido que si muero sabiendo estas tres cosas, mi nombre va a aparecer entre los sabios de todos los tiempos. Salomón, David, Messi. Número uno, tengo que conocerme a mí mismo. Quiero que lo repita. Tengo que conocerme a mí mismo. Parece una bobería, pero es número uno. Porque yo no puedo amar lo que no conozco. ¿Cómo voy a arreglar lo que no he visto? Tengo que conocerme a mí mismo.
Permitir que otros me conozcan antes que yo es muy peligroso. El conocer me da poder. El conocer es poder. El conocimiento da poder. Así que yo he decidido este año conocerme. Quiero saber, quiero reconciliarme. Si estoy más grande, si estoy más viejo, si estoy con peor carácter, mejor carácter, si estoy más delgado, más gordo, yo quiero saber quién soy, cómo soy, a dónde voy, de qué manera. Quiero conocerme. Quiero pasar tiempo conmigo en mesa para uno, por lo menos una vez a la semana, una vez al mes, para decir, a ver, quién soy, cómo estoy en el Señor. Número dos, tengo que conocer a mi Dios. Dí conmigo, tengo que conocer a mi Dios. Parece también una tontería infantil en una iglesia decir eso. Pero si no conozco a mi Creador, ¿de qué vale conocer el producto si no tengo ninguna relación con el fabricante? Cuando el producto se ponga en peligro, vas a necesitar mantención, y vas a necesitar tecnología, y vas a necesitar una ingeniería de base para reinventarte, para arreglarte. Necesitas conocer al Creador, amarte a ti mismo, amar a Dios. Y tercero, necesitas amar al prójimo. Di conmigo, tengo que conocer a mi prójimo. Dime, dilo fuerte, tengo que conocer a mi prójimo. También parece algo infantil, porque aunque nacemos y morimos solos, no se supone que vivamos así. Cuando uno conoce al otro, le da el privilegio a un adulto que conozca el corazón de niño que escondemos detrás de este cuerpo adulto. Todos en algún momento deben permitirse relacionarse con el niño que fueron. Dios nos viene hablando esto domingo tras domingo. No es una teología de la regresión, no es una excavación arqueológica de lo que debiéramos dejar atrás. Uno debería buscar su niño interior y decir, ¿qué me hace feliz? ¿Qué me gustaba? Los que todavía reímos a esta edad y somos felices, somos niños que sobrevivimos en un cuerpo de adulto. Para que ese niño sobreviva, uno tiene que conectarse con él. Hay veces que yo decía, a ver, ¿por qué estoy amargado en esta fiesta? Si para mí, cuando yo tenía 8 años, la fiesta era lo más maravilloso que podía haber. Y no tenía regalos y éramos pobres, ¿por qué yo era feliz? Porque me conectaba con otras cosas que el adulto después me quiso robar. Entonces, cuando yo conozco a mi prójimo, abro las puertas de mi niño para que puedan llegar a mí, que es un lujo que no permito a cualquiera. Porque yo soy y tú eres aquellas pinceladas dibujadas en el lienzo de nuestra niñez que hoy se transformaron en nuestras arrugas. Bueno, las tuyas, yo no tengo tantas, pero las tuyas. Y ese es el legado con el cual tenemos que vivir. Este es el niño que ama y es el niño que se siente herido. Cuando yo le digo a la gente solo el 20% diezma y ofrenda, yo te hablo con mi corazón de niño, no con el adulto regañoso. Entonces tú no te tomas eso como un regaño ni una exhortación y el pastor se pasó, porque tú ves al niño que está hablando a través de mi voz de hombre. Y eso para todo en la vida, para relacionarse, para amar. Uno tiene que amar desde la ternura. Por eso el Señor dice, si no os hacéis como niños, no podréis entrar al reino de los cielos. Habla de la ternura, del candor, habla de la inocencia que uno debe tener. Para tener fe hay que tener inocencia. Para caminar sobre las aguas hay que creérselo, como un niño. Tomas a un niño de 3 años y le dices, si crees, camina sobre las aguas. El niño se lo cree y camina. Los adultos apenas aprendemos las leyes de la física, de la aerodinámica y las leyes de la gravedad, decimos no. El niño, no hay ninguna ley que le han enseñado todavía en un aula que pueda ir en contra de lo que su padre le dice. Entonces, cuando conservas el niño que eres dentro, ahí es cuando permites conocer al otro y que otro te conozca, permites que lleguen a ese niño que tú eres, en lo profundo de tu corazón. Por eso a mí me molesta cuando alguien dice, hermano Dante, ¿cómo has cambiado? Antes no eras así, pero condenado si antes tampoco me conocías. ¿Cómo alguien puede escucharme predicar 1 hora y creer que me conoce? ¿Cómo alguien puede leer un escrito mío en internet y creer que puede hacer un juicio de valores de mis convicciones? Es un insulto a mi inteligencia. Yo tengo mis propias convicciones y tú tienes las tuyas. Tienes que irte de esta reunión con convicciones firmes. Tú no puedes pedir una segunda opinión si no tienes una primera. Y la primera opinión tiene que ser la tuya. ¿Qué crees de Dios? ¿Qué crees de tu vida? ¿Hacia dónde vas? ¿Cómo vas a construir tu vida? Deja de pensar qué dice mi marido, qué dice mi mujer, qué dice mi suegra. ¿Qué vas a hacer con tu vida? El niño te lo está preguntando. El niño de aquí te está preguntando qué vas a hacer con tu vida. Y tienes que tener una convicción.
No pienses más por lo demás, porque te vas a ir solo. Bajas al sepulcro solo, subes a la eternidad solo. Entonces ama al prójimo, pero primero ten convicciones firmes para después poder conocer al prójimo, para abrir tu corazón. Porque si no, es absurdo cuando alguien me dice: yo ya te conozco, a Dante lo conozco desde que era joven. No, a mí no me conoce, me conoce poca gente. Porque si creen que me conocen porque me ven en internet, me están tildando de superficial, que con una hora ya saben cómo soy. Pero si yo no me conozco todavía, yo estoy en pruebas de laboratorio para conocerme. Yo todavía estoy en prueba descubriendo nuevos datos míos cada día. ¿Cómo alguien me va a conocer? Yo suelo publicar por allí de tanto en tanto en las redes: si creías conocerme el año pasado, lamentablemente, mucho gusto, me vuelvo a presentar porque ya no soy el mismo del año pasado. Todos los días vamos evolucionando, vamos cambiando nuestra manera de ser, nuestra manera de conectarnos, las cosas que valoramos. No envejeces, cambia las prioridades. No envejeces, es mentira que uno envejece. Antes te gustaba tal cosa, ahora estás más viejo que no subes a la montaña rusa. No, cambiaste las prioridades. Antes te divertía que pagar para que te hagan vomitar. Ahora no. Cambia las prioridades. Hace 30, 40 años pensar que era divertido sentarte con una copita de vino a disfrutar un atardecer, decía, pero eso para viejos. ¿Y cuántos ya lo están haciendo? Ah, envejecí, cambiaste las prioridades. Valoras los silencios, valora la mesa para uno. Antes valoraba una mesa de 50, no importa que todos estuvieran peleados, pero había 50, mucha familia, mucho ruido. Ahora valoras la gente que realmente puedes abrir el corazón. Los círculos de personas que llegan a ti se van empequeñeciéndose cada vez. ¿Qué cambian? Las prioridades. Cambia el cronograma, el organigrama de tu vida. Dejas que poca gente llegue a tocar al niño que fuiste. No les cuentas tus sueños a todos, porque antes se las contabas a todos, y por haberle contado tus sueños a mucha gente, odiaron tu túnica de colores, te arrojaron en una cisterna y te vendieron como esclavo. Entonces aprendes a cerrar la bocaza, a decir poco, a decir lo que quieres decir y que los demás quieres que piensen, y otras cosas te las guardas para ti. Hay cosas que las comentarás y hay cosas que no las dirás nunca. Hay secretos que se irán contigo. Todos estamos en trance luchando con cosas que nadie sabrá. Y otras muy pocas que decidimos contar. Y otras muchas que le abrimos al resto. Ese es el secreto de la sabiduría. Aprender a convivir con uno mismo para poder amar al prójimo, para poder amar a Dios. Reconciliarse con quien uno es. Y esta tarde, antes que te vayas, yo quiero que arregles una cita. Una cita amorosa contigo. Mesa para uno. Quiero que pienses, te voy a decir cómo lo vas a hacer, si necesitas una sugerencia, no me la pediste, pero te la daré. Quiero que separes un día en la semana, si es posible hoy, cuando sea, un día que puedas estar media hora, una hora, si puedes, una noche espectacular, un día, que te pagues un día en un hotel solo, que vayas allí y digas: voy a estar solo. No prendas la tele por respeto a ti mismo. No te llenes de ruido. Aprende a mirarte, a reconciliarte contigo. Sírvete una copita de vino, poquito así. Tiene que ser de Mendoza, Argentina, porque si no, no funciona, se rompe todo. Nada, porque un vino mexicano, no, no, no. Salvadoreño, no. Con una pupusa, no. Vino argentino, dice el Señor. Lo sirves. Si no te gusta el vino, un juguito de naranja, lo que quieras, lo que te guste. No se trata de tomar alcohol, se trata de mimarte. Si puedes, te das un baño de espuma si tienes bañera, solo. Esos baños no que estás corriendo porque te están golpeando la puerta, solo. Y te mira las estrías y dice: aleluya, he vivido, he vivido. Sí. Las mujeres que han parido, las mujeres que han tenido cesáreas, las mujeres que han amamantado, son mujeres que las cicatrices de la vida deberían exhibirlas ante la persona que aman con orgullo. No querer operarse, taparse, porque eso habla de que has vivido. Son como las arrugas de los hombres.
Tú dices, qué injusto, ¿no? A ustedes no se le cae tanto. Sí, se cae. Lo bueno que si eres mujer se cae y se cayó. Ya no te empeñan que se levante nada. Pero la mesa para uno significa voy a reconciliarme conmigo. Esto parecería humanista, parecería un mensaje meramente motivacional. Dios sabe que es lo más espiritual que jamás haya predicado. Yo no puedo pedirte que diezmes, que siembres, que vengas a Laija o que participes, que evangelices, si no logro que te ames a ti mismo. No puedes dar lo que no valoras. No puedo pedirte que adores al Señor, que no lo busques por su mano, sino que lo busques por su rostro. Que no veas a Jesús como el genio Aladín de la lámpara, el genio que puedes, como Aladín veía al genio que puedes frotar y que te va a cumplir los deseos. Para que eso cambie, para que dejes de ver el Evangelio como un multinivel, para que sea el Evangelio de la cruz, tienes que enamorarte de ti mismo para decir, Señor, ahora entiendo que la única forma de amarte con corazón, mente y espíritu, la única forma de amar al otro es amándome a mí mismo. Por eso quiero que reserves una mesa para uno y que brindes por ti, que digas, Señor, yo quiero brindar por la vida que he tenido, por las cosas que me han pasado. No te levantes de esa mesa hasta que no estés plenamente enamorado de ti, hasta que no te guste lo que ves, hasta que te guste y digas, sí, este soy. Con mis divorcios, con mi aborto, con lo que pasé, con mi orfandad, con el abuso, pero este soy. Hoy soy el mejor vino para alguien. Tú guardaste el mejor vino para el final. Me guardaste para el final de la boda. Dios te guardó como el mejor vino. ¿Por qué te guardó como el mejor vino? Porque te quería regalarle a alguien lo que tú eres. Y esto no significa que tienes que empezar necesariamente una nueva pareja. Significa que a lo mejor puedes reiniciar tu pareja, research. Puedes empezar otra vez de nuevo. Puedes resetear cómo habías vivido y empezar otra vez. Puedes agradecer por tu soledad. Puedes agradecer por los tiempos que has maldecido diciendo, Señor, tú me fortaleciste. Mesa para uno. Brinda por ti. Dile, Señor, gracias por lo que me has dado, gracias por morir por mí. Nunca te agradecí. Gracias, Señor, porque hoy yo sé que así como me amo, voy a amar, voy a dar, voy a sembrar, voy a servir. Este es el año de la cosecha. Si crees que Dios te habló, vamos, celebra al Rey de Reyes por haber pagado un precio por ti. ¡Bendito eres! Vamos, celebra, celebra, celebra al Señor de señores.

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1: ¡Aleluya! Aclámale al Señor con todo tu corazón, con toda libertad. Bendito sea su nombre. ¿Cuántos pueden gritar con toda su fuerza delante del Señor? ¿Cuántos pueden levantar su voz con poder delante de nuestro Dios? Vamos a romper cadenas en esta hora. Vamos a gritar con libertad. ¡A su nombre! ¡A su nombre! Los muros de Jericó van a caer en el poder de Jesucristo. Prepárate a gritar con todas tus fuerzas delante de nuestro Dios.

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7: El enemigo pensaba que tenía atrapado a Israel, pero no era así. Él no sabía. Israel tenía un secreto. Oró a Dios y cuando oró al Señor, el Señor dijo: no tengan miedo, yo estoy con ustedes.
8: Bien, bendiciones, bendiciones para todos nuestros hermanos, todos nuestros amigos en esta preciosa tarde del día, lunes 20 de julio. Tenemos las dos con 17 minutos y estamos presentando nuestro programa Música para Todos. Pedimos al Padre Celestial que nos dé siempre su cobertura, su presencia, su unción, esté con nosotros. Bendiga este programa, a todos los que somos parte de él, los oyentes, la gente de la radio. Cuide nuestros equipos, cuide también sus receptores en casa. Que la bendición del Padre Celestial fluya sobre su vida. Bendiciones, bendiciones para todos. Y vamos a escuchar este canto bonito de Danilo Montero, Para Siempre Su Misericordia, esperando su participación, comunicándose al 2772-7276, o puede hacerlo a través del 9945-1404. Bendiciones, bendiciones para usted.
7: El enemigo pensaba que tenía atrapado a Israel, pero no era así. Él no sabía. Israel tenía un secreto. Oró a Dios y cuando oró al Señor, el Señor dijo: no tengan miedo, yo estoy con ustedes. Salieron alabando con manos levantadas y diciendo: porque para siempre es su misericordia. Y el Señor les dio la victoria. Levántese y dígalo con nosotros.

Y tengo saludos, saludos y bendiciones para nuestro hermano Rodin Froilán Sánchez García, sea la comunidad de Pocoterica, el municipio de Lepaterica, deseando la bendición de nuestro Padre Celestial para nuestro hermano Rodin Froilán. Bendiciones, bendiciones. También saluditos, saluditos para Arlene Torres, a Vallecillo, Francisco Morazán, que Dios le bendiga. Bendiciones para toda la familia. Bendiciones, bendiciones hasta Aguacaliente, al sector de Porvenir, Francisco Morazán. Saludos y bendiciones para mi hermana Erlinda Mancía. Dios le guarde, Dios le bendiga siempre. Y también tengo saludos para mi hermana Rosa Amelia Enríquez, hasta Pinavetosa, municipio Ojo de Agua. Dios le bendiga, Dios le guarde. Seguimos adelante acá con esta programación de la Hexemanía. Bendiciones, bendiciones para usted.

vasos de agua, Dios le bendiga, Dios le guarde. Seguimos adelante acá con esta programación de la Hexemanía. Bendiciones, bendiciones para ustedes.

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0: es Jesucristo el Señor. No se trata de quién es más grande, se trata de exaltar a Cristo. No se trata del lugar donde hablas, se trata de vivir lo que predicas. Que el Espíritu Santo nos guíe y que toda la gloria sea para Jesucristo. ¡Amén!
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2: Bien, tengo saludos para Águila, Maribel, Ulloa, Maya, a la Joya de Blanco, al municipio de Minas de Oro. Dios le bendiga, Dios le guarde a toda la familia en casa. Bendiciones, bendiciones. También saludos hasta el municipio de San Pedro de Tutules. Saludos para nuestra hermana Yuluisa Martínez, conectada a la señal de la bendición, a Radio Hexemaní. Dios le bendiga. Bendiciones a Tocotes Caídos, este municipio de San Jerónimo. Saludos para nuestra hermana Lizeth Mejía. Que le guarde, Dios le bendiga. También tengo saludos para mi hermano Evelio Lara, San José de la Mora, del municipio de Vallecillo, Francisco Morazán. Dios le bendiga, hermano Evelio. A todos en casa, bendiciones.

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0: Tengo saludos, saludos y bendiciones para nuestro hermano Aldo Jeremías Mejía. Está allá La Cruzita, allá en el municipio de Santa María, el departamento de La Paz. Que Dios le bendiga. Saluditos, saluditos hasta Copantillo, allá en el municipio de Mazahuala, departamento 21. Saludos, saludos para nuestra hermana Ruth Areli Rodríguez. Dios le bendiga. Bendiciones, bendiciones para mi hermana Ana Núñez. Agua Blanca, al municipio de Esquía. Dios le bendiga, hermana Ana. A la familia en casa, bendiciones, bendiciones. Saludos, saludos para nuestro hermano Josué Dubíges Mejía López, de esta ciudad de Comayagua. La bendición del Todopoderoso sea con usted. Saludos a Tesoro Escondido, allá en el municipio de Victoria, el departamento de Lloro. Saludos para nuestra hermana Rosa Ramírez. Bendiciones, bendiciones. A toda su familia, Dios le guarde, Dios le bendiga. A su esposo, sus hijos, a la generación. Bendiciones. Tengo también saludos, saludos para la hermana Osiris Guerrero y a toda su familia, Tocotes Caídos, el municipio de San Jerónimo.
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1: Saludos, saludos y bendiciones para toda la familia Chavarría, de al municipio de La Trinidad, deseando que mi Padre Celestial bendiga sus vidas. Gracias por ser parte de la gran familia Getsemaní. También hasta Aguacaliente, al sector de Porvenir, Francisco Morazán. Saludos para nuestra hermana Nay Valle. Que Dios bendiga a los suyos, hermana Nay, que Dios esté bendiciendo su vida. Saludos hasta Ocotes Caídos, al municipio de San Jerónimo. Saludos para nuestro hermano Josen Odilio Vanegas. Bendiciones, bendiciones. Y también saluditos para mi hermana Antonia Cruz López hasta Pocoterica, municipio de Lepaterica, el departamento de Francisco Morazán. Que Dios esté bendiciendo su vida. Gracias por estar disfrutando la promoción de la Getsemaní, su programa Música para Todos. Bendiciones. Ya tenemos las 3 con 10 minutos. Bendiciones.

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2: La palabra dice: si confiesas con tu boca que Jesús es el Señor y crees en tu corazón que Dios le levantó de los muertos, serás salvo. Porque con el corazón se cree para justicia, pero con la boca se confiesa para salvación.

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0: toda la gloria sea para Jesucristo. Amén.
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2: Julisa Gómez se preparó para dar un salto de entrenamiento. Chica hispana de 15 años de edad viviendo en Estados Unidos, era una de las 15 mejores gimnastas de ese país. Julisa saltó, dio dos vueltas en el aire y al caer perdió pie. Su cabeza dio contra la tabla y Julisa se quebró el cuello. Quedó paralizada de la cabeza para abajo. Fue atendida entonces en el hospital de la Universidad de Tokio, Japón, donde se encontraba dando exhibiciones. Pero allí cometieron un error. La dejaron sin oxígeno 10 minutos y Julisa entró en coma. Su sol se puso cuando aún era de día. En medio de sus brillantes 15 años y frente a una exitosa carrera en el deporte, esta niña pasó de la salud a la parálisis, de la parálisis al coma y del coma a la muerte. Amigo, si la muerte de un anciano conmueve, porque toda muerte tiene resonancias humanas, ¿cuánto más la muerte de una jovencita de 15 años, deportista excepcional? Dan ganas de protestar contra el destino, crispar los puños y decir, ¿por qué, Señor? ¿Por qué? Pero la vida está llena de accidentes absurdos, de desgracias irracionales, de muertes sin sentido. Tal parece que hay una locura suelta por el mundo, empeñada en quemar todas las alegrías de la gente y destruir las personas y las cosas más promisorias. Y pregunta uno, ¿qué hacer cuando una desgracia como la que ocurrió a la familia Gómez, inesperada y brutal, nos alcanza a nosotros? ¿Destruirnos, pregunto, moral y físicamente, añadiendo desgracia a desgracia? Amigo, de ninguna manera. Hay en Cristo, el Señor viviente, una fuente inagotable de consuelo y fortaleza. No importa cuán tremenda, cuán dolorosa y cuán imprevista sea la desgracia, Cristo tiene una capacidad asombrosa para levantar y consolar y fortalecer y devolver la comprensión y la calma. Acérquese a Cristo Jesús con confianza, a ese que es el autor de su vida.
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Gracias por continuar la sintonía a través de su programa Música para Todos. En este lunes estamos iniciando mes, iniciando semana. Es así, del mes número 7 en la fecha 20. Una fecha muy especial, importante también. Por ahí se realizan algunas fiestas muy importantes para festejar al gran cacique Lempira, uno de los héroes nacionales. Y hoy pues hay muchas actividades, por ahí están los platillos típicos y todo lo que es verdad de fiesta folclórica en las escuelas, colegios, para recordar al gran cacique Lempira. Hoy día de Lempira, 20 de julio, damos gracias a Dios por la oportunidad que nos permite. Dios bendiga a todos los que siguen la sintonía. Estaba por acá compartiendo la bendición mi hermano Francisco William Caballero. Desde las 2 de la tarde ha estado un tiempo por acá para ayudarnos a llevar esta programación hasta este momento que ya se marca las 4:14 y nos entregaba José Ferrer este bonito medley de Salmos. Celebraré y me alegraré con cántico nuevo al Rey de Reyes y Señor de Señores. Escriba, siga usted en la comunicación 2772-7276-9945-1404 y sea parte de nuestra programación. Viene la música con Carlos Efrén Reyes y su bendición. En la música cristiana, en el ámbito musical más conocido como Farruko, que por ahí pues nos comparte su música en la voz también compartida junto a Madiel Lara, Tiempos Buenos. Y veíamos por ahí algunos reportajes del gran exponente de la música, bastante resentido, ¿verdad?, con las iglesias o la iglesia que en su momento él pudo congregar, dijo, me veían como carita de moneda o carita de dinero, ¿verdad? Son tremendos estos conceptos, pero a la vez digo también que eso es cuando quizás no nos gusta invertir en la obra del Señor y todo se ve malo, todo se ve como que esta gente lo que está viendo es el dinero, ¿no? Sabemos que la obra del Señor necesita, pero también consideramos, ¿verdad?, que sí. En ese lugar se enfatizaron más en el dinero, en ver cómo él pues aportaba para la iglesia. Y creo que son uno de los medios como las personas pueden ver y decir, este produce, a este vamos a aprovechar. No se trata de eso, pero también reconozco que nosotros muchas veces los seres humanos, no hay cosa más tremenda, amados hermanos, y es que toquen el bolsillo, que toquen el dinero. Alguien decía en cierta ocasión, hay personas que pueden escuchar hablando mal de Dios, personas que están ofendiendo a Dios con sus acciones, que están haciendo cosas no agradables y saben que con ello ofenden a Dios, pero no les importa. Si otro también con sus acciones ofende a Dios, no importa, y decimos amarlo. Amamos a otras personas también, pero si alguien les hace daño, no provoca tanto como que quiera, quizás algún ladrón quiera accesar al bolsillo o alguien quiera despojarnos del dinero. Eso sí que duele y eso sí que es capaz de hacernos reaccionar de la manera que menos esperamos, ¿verdad? Esperando que cada uno de nosotros sea consciente, hermano, que cuanto más sacrificios hacemos en la obra, más útiles somos en la misma y más efectividad tenemos para llevar el Evangelio de Jesucristo a todas partes. ¿Escuchamos? No te puedes ser malo. Farruko y Madiel Lara, Tiempos Buenos. No te puedes.

0: saluditos especiales para el hermano Arnaldo Espinales en Vallecillos, Esquía. Bendiciones, hermano Arnaldo. Dios bendiga su vida también. Saludos para Betty Rosa Castañeda en Chahuitillos, El Rosario, Comayagua. Dios bendiga su vida. Sonia Maribel Doblado en Aguacaliente, El Porvenir, Francisco Morazán. Dios le bendiga. Harold Marín en Vallecillo, Francisco Morazán también. Dilcia Xiomara Martínez. Dilcia Xiomara Martínez en Vallecillo, Lepaterique, con nosotros disfrutando programación especial. Cuando los justos cantan, cuando los justos prevalecen, el pueblo está tranquilo, más cuando los impíos gobiernan, el pueblo gime, así dice la palabra. Los enemigos de Dios se levantan, los enemigos de la fe, los enemigos del pueblo cristiano están al atente, pero la mano de Jehová está para defender a los suyos y el Señor interviene por nuestras vidas y hará justicia conforme Él así tenga que hacerlo de la manera que Él considere mejor. Así que los enemigos de la fe se levantan de una o de otra manera, mas la mano de Jehová no defiende.
1: Cuando los justos cantan, el enemigo enmudece.

que estamos ya despidiendo. Este es su programa Música para Todos, una edición correspondiente al lunes 20 de julio. Bendiciones a todos. Música con libertad, llena de gozo, buen ánimo. Esto es lo que nos entrega Óscar Ovidio en su bendición a esta hora de la tarde. Saludito, yo retorno con ustedes en punto de las 6 para presentarles variedad de cántico. Buenas tardes.

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3: No podemos tener seguridad en la vida si dudamos del soberano Dios del universo.
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3: Satanás no tiene prisa alguna para destruirnos, prefiere hacerlo calmadamente. Puede hacernos tropezar aquí, engañarnos por allá, ponernos una mina terrestre más allá. Él utiliza una cosa un día y al siguiente otra distinta. Pero se propone destruirnos a cualquier precio. Y al pensar en lo que hemos estado tratando durante las últimas semanas acerca de las distintas clases de minas terrestres, pensemos en qué consiste todo eso y cómo nos hace tropezar. Por mi parte, sigo pensando en todo lo que encierra la transigencia, el desaliento, la inseguridad, los celos, el orgullo, la soberbia, los pecados sexuales, la codicia, la indolencia y el rencor, y ahora la última de la serie, la mina terrestre del temor. Puede ser que usted diga, yo no creo tener ningún temor. Pero lo más probable es que antes de que termine este mensaje usted confesará si tengo uno que otro, ya que a veces esos temores son muy sutiles. Eso precisamente es lo que los convierte en minas terrestres. Al no estar sobre la superficie están tan bien disfrazadas que es casi imposible detectarlas a simple vista. Están ocultas y por eso es que son tan peligrosas. La mina terrestre del temor es muy peligrosa porque tiene consecuencias terribles para cualquier persona. Esas consecuencias pueden iniciarse desde una edad muy temprana y pueden subsistir a lo largo de la vida de la persona, estorbándole en cada detalle, como en sus relaciones, en lo que Dios ha deseado que logre y en algunos otros. ¿Cuáles entonces son esas consecuencias? Sin duda que una de ellas es que divide la mente. Si tenemos una mente dividida, ¿qué sucede? Que nos es difícil concentrarnos en lo que Dios nos ha ordenado hacer, ya que no podremos lograr lo que Él desea. Y entonces, al pensar en las consecuencias, tengamos en cuenta que esa situación reprimirá todo nuestro ser. Si tenemos temor, hay algunas cosas a las que no deseamos lanzarnos, no estamos dispuestos a correr riesgos. Y si hemos de vivir una vida piadosa, tendremos que correr riesgos. Dios nos demandará y nos desafiará a hacer cosas que no podremos prever debidamente. Si no podemos avizorar el resultado final y no tenemos lo suficiente para el presente, puesto que Él nos lo irá dando paso a paso, y por lo general Él desea que tomemos solo un paso a la vez, esto nos reprimirá en nuestras actividades por temor a lo que pueda suceder o por temor a las posibilidades aparentemente adversas. Pero no cabe duda que eso no es de Dios. Y naturalmente dará lugar a indecisiones, a que digamos, ¿sabe qué? Yo quisiera tomar esta decisión, pero no puedo. O sea, habrá morosidad. Alguien está dispuesto a sufrir las consecuencias de no actuar por el temor de hacerlo de manera equivocada, o de no estar a la altura de la situación, o de no hacer las cosas debidamente. Hay muchas cosas en la vida que no haremos exactamente como se debe, y entonces, si temo a las circunstancias y al fracaso, ¿qué sucederá? Lo más probable es que ni siquiera intente hacerlo. Sería interesante saber cuántas personas a las que Dios ha llamado en distintas áreas de la vida, para quienes el Señor tenía grandes planes, jamás dieron el primer paso porque alguien les dijo que no valían nada o que no tenían ninguna habilidad ni las aptitudes requeridas. Y entonces crecieron pensando, yo no puedo y por lo tanto no voy a hacer eso. Y van por la vida acosadas y obstaculizadas por sus temores debido a lo que alguien les dijo y ellas lo han dado por hecho. Quisiera decirle a usted como padre, cuidado con lo que le dice a sus hijos. Si les dice, tú nunca llegarás a nada, habrá iniciado toda una trayectoria de temor. Como resultado, su hija o su hijo dirá, ¿por qué debo esforzarme? Mi papá me dijo que yo no llegaré a hacer nada. ¿Por qué esforzarme o intentar hacer esto ya que mi mamá me ha dicho que jamás lo lograré? Podemos arruinar a alguien con palabras negativas que llevará en su memoria por el resto de la vida. Así que como consecuencia esa persona sufrirá durante toda su vida. También pienso en cómo es que la duda contribuye para destruir la confianza en nosotros mismos. En otras palabras, ¿cómo podemos tener confianza y dudar al mismo tiempo? Por ejemplo, pienso en que eso nos atormenta y hace que la gente sufra, y ya hemos dicho que se debe a la naturaleza misma de la duda. Además, pienso en cómo es que a veces alguna de estas cosas causa pánico en la vida de algunas personas, mientras que algunos otros ni siquiera se alteran. Esas reacciones dependen no solo de nuestro estado de ánimo, sino del estado de nuestra vida espiritual. Sobre todo, es algo que nos esclaviza. Es decir, puede abarcar todos los aspectos de la vida. Y la gente dice, ¿sabe qué? Simplemente quisiera sentirme libre, pero me parece algo imposible. ¿Por qué no se siente libre? No puedo decirle por qué, pero simplemente no lo siento. Hay algo en lo más profundo de nuestro ser que está ocasionando, aunque sea un poco de ansiedad o temor, que nos impide esforzarnos por lograr algo. Pero pregúntese, yo sé que esto es lo que Dios quiere que yo haga, ¿y por qué no lo hago? Personalmente he visto que algunas veces Dios llama a algunos a su servicio o al ministerio, cualquiera que éste sea, y simplemente no lo hacen. ¿Por qué? Algunos dicen, es que no creo tener la habilidad necesaria para hacer eso. ¿Y se ha preguntado si eso es lo que Dios le dijo? No. Entonces, ¿por qué no lo hace? Es que no me siento capaz. No creo poder hablar en público. No creo poder dirigir. No creo poder enseñar. No creo poder cantar. No creo poder aprender a tocar un instrumento. No creo, no creo, no creo. ¿Sabe qué? El problema es que se trata del temor al fracaso. Pero escúcheme bien. No podemos permitir que el temor al fracaso, al rechazo o a la vergüenza nos haga fracasar en la vida. Es que Dios jamás nos ordenaría hacer algo para lo cual Él mismo no nos capacite. Así que si Él nos ordena hacer algo, tenemos la garantía de que el Dios que nos ordena nos capacitará para poder hacerlo y hacerlo bien, sea lo que sea. Entonces, si dudo de eso, yo sufriré las consecuencias de vivir mi vida solo, parcialmente, y decir, esto es lo que Dios se había propuesto, pero yo estoy por acá con una parte de eso porque temo que Él no cumplirá su promesa. Sé que Él dijo que estaría conmigo, pero supóngase que no lo haga. Lo peor es que una persona llegue al fin de la vida y al mirar hacia atrás tenga que reconocer que no cumplió su cometido. Recuerdo haber oído a un pastor, un hombre muy correcto, que dijo lo siguiente: si yo hubiera. Y esa frase se me grabó en la mente. Él siguió hablando de eso, de aquello. Si hubiera confiado en Dios en este punto, si no hubiera temido en aquello. Y continuó hablando de todos sus si yo hubiera. Para mí fue como si Dios me estuviera hablando directamente y exhortándome, diciendo, no te pases la vida de tal manera que llegues al fin de ella y tengas que decir, ah, si yo hubiera. Pues ¿sabe qué? Al llegar al final de la vida, cuando todo haya terminado, de nada servirá proclamar a los cuatro vientos, si yo hubiera. Imaginémonos vivir toda una vida y pasarla sin la satisfacción de tener la mejor de las relaciones, la estupenda relación con Dios que podríamos haber tenido. Imaginémonos perdernos la oportunidad de tener las posesiones materiales que Dios nos tenía reservadas si solo nos hubiéramos lanzado y confiado cuando Él dijo que lo hiciéramos. Imaginémonos llegar al final de nuestra vida y darnos cuenta de que podríamos haber tenido gran impacto en la vida de mucha gente, que podríamos haber marcado la diferencia en muchas de ellas, que Dios podría habernos usado de la manera más sorprendente, pero ¿sabe qué? Nosotros no quisimos confiar en Él. Y al llegar al final de la vida, cuando todo ha terminado y ya no hay más oportunidades, es imposible volver a empezar. La vida es un viaje sencillo, de un solo sentido, de una sola dirección. ¡Cuán insensato es pasársela llenos de temor y ansiedad, dudando del Dios viviente, aunque Él nos haya hecho muchas promesas tan formidables! Las consecuencias siguen y siguen, y afectan cada detalle de la vida y todo depende de las decisiones que tomemos. Yo puedo sentir temor y luego decidir ser temeroso, o decidir no serlo. Vayamos ahora al punto principal que quisiera que veamos. ¿Cómo nos sanamos, no solo de esa mancha, sino de ese temor esclavizante? ¿Cómo sanamos de esa destructiva sensación, tendencia, tormento, discordancia, dolor y pena? ¿Hay alguna manera de obtener sanidad? Sí la hay. Podemos evitar pisar esta mina terrestre y una vez que lo hagamos, podremos ser sanados. Consideremos entonces lo que eso requiere y para el efecto quisiera que busquemos el capítulo 41 de Isaías. En breve nos ocuparemos detenidamente de este pasaje. Pero al hablar de ser sanados, ¿qué es lo primero que debemos hacer? Lo primero es preguntarnos, ¿quisiera en realidad ser libre de temores? ¿Es lo que verdaderamente quisiera ser? Es muy importante que nos preguntemos eso. ¿Sabe qué? Hay algunas personas que viven con esa carga y jamás serán libres porque les gusta la atención que reciben si tienen temores. Siempre están quejándose de una u otra cosa al grado de que al verlos que se acercan, nosotros pensamos, Dios mío, ahí está otra vez, ¿qué haré? Pues son muy negativas. Pero debemos enfrentarnos con la realidad de que tenemos temores. Si no queremos deshacernos de ellos, es casi imposible que lo logremos. Y debemos reconocer, sí, yo tengo temor. En mi vida hay un efecto negativo. Y a veces eso destruye nuestro orgullo. Si soy una persona con temores, no me había dado cuenta de eso, pero ahora lo confirmo. De manera que debemos reconocer que tenemos temores y estar dispuestos a confrontarlos. Eso es lo primero. Si no lo hacemos, todo continuará igual. Lo segundo que debemos hacer es reconocer qué es lo que básicamente ocasiona el temor, pues ahí estriba el secreto para vencerlo. Yo sé que a veces la ignorancia juega un papel muy importante en todo esto, pero para el verdadero Hijo de Dios el punto esencial es que no cree en la soberanía de Dios. Eso quiere decir que no creemos que Dios controla cualquier cosa y todas las cosas en todo momento, sin excepción alguna. El temor es destrozado solo si está basado en la verdad fundamental de la soberanía de Dios. Mi Dios es completamente soberano, todo lo controla. Por consiguiente, no tengo por qué temer porque el soberano del universo es el que dice que nos ama incondicionalmente. Él es el único y sabio Dios y tiene todo poder. ¿Por qué he de temer si el Dios que es mi Dios, el Dios vivo del universo que habita en cada uno de sus hijos e hijas por medio de la presencia y el poder del Espíritu Santo, nos ha prometido y nos afirma que Él controla todas las cosas? Nos ama incondicionalmente y contamos con las promesas infalibles, inalterables, inmutables de su presencia, su poder, su provisión y su protección a cada momento, por el hecho de que somos sus hijos. Si todo eso es verdad, no podemos encontrar una razón genuina y verdadera para seguir atrapados por ningún temor esclavizante. Así que en primer lugar, debemos admitir que tenemos temor y también reconocer la soberanía de Dios, que Él controla todo. Y ahora ponga mucha atención en los siguientes minutos. Una de las mejores cosas que debemos recordar acerca de confrontar el temor es que cuando surja el objeto de mis temores, con todo valor yo decida apartar mi vista y mi mente de ese objeto y los fije en Dios. Y entonces lo que debo hacer es cambiar mi enfoque rápidamente. Si recibo malas noticias, las oigo y cambio mi enfoque diciendo, Dios mío, esto es lo que tú dijiste, lo que tú prometiste, y yo vengo a ti creyéndote y confiando en ti. Así que debo cambiar de enfoque. Y luego, el paso más importante que debo tomar para vencer el temor es decir, ah, es tan sencillo. Y verdaderamente creer que sí lo es. Es muy sencillo. Y así lo hizo Dios. El paso más poderoso que podemos tomar para vencer el temor es meditar en la palabra de Dios. Meditar quiere decir que la guardo en mi corazón, la digiero en mi mente y la asimilo en mi espíritu. ¿Y sabe qué? Sigo digiriéndola y asimilándola, pensando en ella y aplicándola a mi corazón hasta que estos versículos llegan a ser parte de mi forma de pensar. Pero escuchemos lo que el mismo Señor dijo en el versículo 10 de Isaías 41. No temas. ¿Acaso el Señor nos diría algo que no es verdad? No, sino que luego añade, no desmayes. ¿Y por qué no? Escuchemos sus 5 razones. La número 1, porque yo estoy contigo. El Dios soberano del universo camina junto a nosotros. La segunda, porque yo soy tu Dios. No solo soy Dios, sino que soy tu Dios y tú eres uno de mis hijos. ¿Qué te esfuerzo? Y la fuente de esa fortaleza es su omnipotencia, porque Él es todopoderoso. Y sigue, siempre te ayudaré. Yo sé muy bien por lo que estás pasando y estaré ahí contigo. Por eso es que envié al Espíritu Santo para que te ayudara. No cabe la menor duda. Él dijo que podemos descansar en esta verdad. Y sigue, siempre te sustentaré con la diestra de mi justicia. Y ahora quisiera darle dos ilustraciones sencillas de mi propia experiencia personal, ya que la palabra de Dios es el arma más poderosa en contra del temor. Cuando yo prediqué mi primer sermón fue cuando tenía, creo que 17 años más o menos. Lo prediqué en mi iglesia y tenía mucho miedo. Esa noche mi madre entró en mi recámara y me dijo, quisiera darte un versículo de la Escritura. Y entonces me leyó el siguiente pasaje. Mira que te mando que te esfuerces y seas valiente. No temas ni desmayes, porque Jehová tu Dios estará contigo en donde quiera que vayas. Josué 1:9. La iglesia estaba a 2 cuadras de mi casa. Yo tomé el papel con el versículo, salí de mi casa y 2 cuadras después ya lo había memorizado. Permítame decirle lo que sucedió. Fue mi primer sermón y recuerdo que estaba basado en Génesis capítulo 3. Subí al púlpito y tuve una tremenda sensación de absoluta libertad que parecía brotarme hasta por los poros. No tuve nada de temor hasta que terminé y aprendí una gran lección. La segunda ocurrió 21 años después, tras de haber estado trabajando 2 años como pastor asociado de la primera iglesia bautista. Fue cuando la iglesia se quedó sin pastor y surgió el asunto de quién sería el nuevo pastor. En aquel entonces había 7 personas que dirigían la iglesia en todo sentido, es decir, que controlaban absolutamente todo en la iglesia. Los 7 eran hombres de negocios. Uno de ellos era abogado. Yo no tenía ni la mínima autoridad, solo era el pastor asociado. Una noche estábamos en una junta y hablábamos de muchas cosas. No podíamos llegar a ninguna conclusión respecto a uno de los problemas, por lo que yo dije, ¿por qué no oramos por esto? Uno de ellos se dirigió a mí y me dijo, estamos tratando negocios, no hay que meter a Dios en esto. Ese día se declaró la guerra. Yo no la declaré, pero ellos sí me declararon la guerra porque súbitamente yo había introducido a Dios en el concepto que estos hombres de negocio tenían acerca de la iglesia. Este es uno de los problemas principales en muchas iglesias. Y entonces procedieron a intentar deshacerse de mí y por espacio de cerca de 1 año lo llevaron a cabo diciendo toda clase de cosas, haciendo todo lo que estaba a su alcance y amenazándome. Por fin llegó el día en que tuvimos una gran reunión de negocios que duró por casi 3 horas. Lo que yo hice fue que entré sin que nadie lo notara y aunque no estaba tratando de esconderme, recuerdo que como en la iglesia había una galería superior y no estaba bien iluminada, pues las luces no estaban prendidas en su totalidad, yo me senté en el último lugar debajo de esa galería. En realidad esa reunión fue una verdadera lucha política, ya que todos los que no querían que yo fuera pastor decían, usted predica mucho de la salvación, del Espíritu Santo y de la segunda venida de Cristo. Y yo pensé, efectivamente así es y espero que no cambie. Así que entré sin que lo notaran, me senté y durante 2 horas y media lo que hice fue leer el último versículo de Isaías 54, sea el 17, que dice, ninguna arma forjada contra ti prosperará y condenarás toda lengua que se levante contra ti en juicio. Esta es la herencia de los siervos de Jehová y su salvación de mí vendrá, dijo Jehová. Durante 2 horas y media leí ese versículo una y otra vez y solo pude poner atención a unas cuantas cosas. Pero no estaba interesado en lo que oía, sino que solo quería leer este pasaje y decir, Señor, esto fue lo que tú dijiste, tú has puesto este pasaje en mi corazón. Lo leí y volví a leerlo muchas veces más hasta que terminó la reunión de negocios. Lo más interesante fue que en esas 2 horas y media, de entre todos los que tomaron la palabra, ninguno de ellos dijo nada negativo acerca de mí. Y yo seguía sentado ahí leyendo esto y pensando, Señor, si me preguntaran, yo podría decir algunas cosas en contra de mí, pero aquí veo lo que tú dijiste, Dios mío, ninguna arma. ¿Y sabe qué? Escuche lo que él me dijo. Ninguna arma forjada contra ti prosperará y condenarás toda lengua que se levante contra ti en juicio. No tuve que decir ni una palabra. Se llevó a cabo la votación y por más de 35 años he sido pastor de esta iglesia. Así que quiero que vea esto, ¿sabe qué? Que lo que él hizo por mí es lo mismo que hará por usted. En otras palabras, lo más importante de este pasaje no es lo que sucedió conmigo. Aquella noche, ese fue el pasaje que sirvió de ancla a mi espíritu, a mi alma, a todo mi ser en medio de un gran conflicto durante una genuina batalla espiritual. Lo único que yo tuve a la disposición fue Isaías 54, versículo 17. Lo que le digo simplemente es que al confrontar una situación saturada de temor, lo más poderoso que podemos hacer es recurrir a la palabra de Dios y decir, Señor, indícame cuál es el ancla en la que puedo echar mano de tu palabra. Una cosa cierta a este respecto es que esta ancla no se mueve, ya que se mantiene en su lugar gracias a la intervención de un Dios soberano que nos ama incondicionalmente y que está dispuesto a ayudarnos, a fortalecernos y sostenernos con su diestra fuerte y poderosa. Así que en vista de que el temor no armoniza con lo que somos, desechémoslo definitivamente.
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